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0: 10 minutos, aquí estamos sintonizando lo mejor. Avanzamos con la música crossover en La Favorita, nos encanta. Quiero seguirlos saludando, quiero que me cuenten qué canciones desean escuchar a esta hora de la noche. 314-255-3917, la línea que está totalmente habilitada para que reporten sintonía, para que digan, quiero escuchar tal canción. Llega Raúl Alejandro junto a Chencho para cantarnos Desesperados.
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2: 7:30 p.m. Seguimos avanzando con la buena música. Inicio de semana. Qué rico tenerlos a esta hora activos a esta hora. Así es, 7:31. Para las personas que están en línea, hay WhatsApp 314-255-3917. Hola, buenas noches, para reportar sintonía desde Barandillas. Si me complaces con el tema de Vagabundo y Borracho de Segundo Rosero. Feliz noche, muchas gracias a ti, mi reina Barandillas, a los que están ahí conectados. A esta hora de la noche. Buenas noches, señorita Katherine, ¿cómo estás? Bien, gracias a Dios. ¿Y tú cómo vas? Reportando sintonía desde El Mortín, escuchando la 88.3. Me encanta, me puedes hacer el favor de programar la canción Passion Wine de Farruko. Gracias, la favorita, me encanta. Qué rico, El Mortiño. También ahí, levantando la manito. Y por supuesto, aquí estamos para complacerlos a todos. A todos, a todos, a todos. Así que ya estarán sonando las canciones. Llega Matecaña Orquesta con una Matecaña celosa.

Nos encanta, es momento de seguirle subiendo al volumen y bajándole al estrés porque estamos en Noches de Locura con la favorita 88.3. ¡Mua! Nadie se muere.

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2: Las 8 en punto.
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8:09. Última hora de programación y acompañándonos en ese horario laboral todavía, sí, a los taxistas, a los Ubers, a Mancha Amarillita que a esta hora levanta la manito, a los comerciantes que siguen en sintonía. Seguimos con la buena música. Llega Nelson Velázquez para cantarnos Ajena.

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0: 8:31. La favorita nos encanta. Seguimos avanzando, seguimos acompañándolos en estas noches espectaculares. ¿Quiénes seguirán en línea, en sintonía? Estamos ahí en Play Store, App Store, estamos en la web. Estamos en nuestro canal La Favorita, en el radio 88.3. No hay excusa para que no nos escuchen. Llega Plan B para cantarnos ¿Por qué te demoras?
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la noche. Bueno, les voy deseando una bonita noche. Que Dios los bendiga. Mañana igual, en el mismo horario, por el mismo canal, por el mismo diario. Los dejo con la música crossover. Darío Gómez.

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1: Las 4:02.

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1: Las 4:34.

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2: Las 5 en punto.
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0: Ya son las 5 de la mañana, 13 minutos, 5:13. Muy buenos días, ¿cómo están? ¿Cómo va todo? Aquí está la favorita para acompañarlos en esta madrugada de hoy, ya martes 22 de septiembre del año 2026. Está la señal favorita, la que nos encanta a través del dial 88.3 FM.
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0: Me encanta, sí señores y sí señoras, mi nombre es Óscar Eduardo Olaya, me encanta saludarlos, saludarlas en esta mañana de martes con la mejor música. Ustedes se comunican conmigo a través del 314-255-3917, 314-255-3917, la señal favorita en esta mañana. En donde nos saludan, ¿qué andan haciendo a esta hora del día? Está la señal favorita, la que nos encanta. Por acá, como siempre, Yair Solera, desde Agrícola Circasia. Yair, buenos días. Saludando a sus amigos José Rodríguez, Giovanni Chávez, William Villegas y la señora María de la Paz. Quieren escuchar La mitad de mi vida del Beto Zabaleta. Ya la voy a buscar con mucho gusto para ustedes en esta mañana. Gracias a todos los trabajadores y trabajadoras del sector floricultor que nos escuchan desde muy tempranito. Se dejan llevar por esta programación especial de La Favorita. Me encanta, son muy amables. Gracias por compartir con nosotros. Ya les traigo el primer boletín informativo de la mañana para que estén al día con la información más relevante en este martes. Que no se les haga tarde por nada del mundo. Aquí está La Favorita. Llega Luis Felipe González. Esta canción, la canción India 515.

0: Son las 5 de la mañana, 22 minutos, 5:22, conectados a esta hora con la señal favorita en una mañana bastante fría. Cielo despejado, bastante sereno, como se le llama popularmente. Vamos a ver si el día corresponde a un día soleado, como en este caso demuestra el cielo. Entre tanto, aquí estamos acompañándolos, acompañándolas con la mejor música en este todavía inicio de semana. Estamos transitando por esta tercera semanita del mes de septiembre. Y aquí estamos con la señal favorita, la que nos encanta. Ustedes se comunican conmigo a través del 314-255-3917, 314-255-3917, mientras les traemos información relevante.
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0: Información relevante que les compartimos en esta mañana de día martes. Aquí está la señal favorita, la que nos encanta. Tenemos que hablar del municipio de Tocancipá porque, como muy bien saben, el día de ayer estaba de cumpleaños. Se estaba como tal y llevando a cabo la conmemoración del cumpleaños número 433 del municipio de Tocancipá el día de ayer. Pues les cuento que a la par de esta conmemoración se llevaron a cabo también manifestaciones pacíficas por las vías del municipio en contra de la valorización, uno de los proyectos más controversiales que aprobó el Consejo Municipal a iniciativa de la Alcaldía de Tocancipá, por el cual pues no se llevaron a cabo todas las actividades que estaban programadas para el día de ayer. Los manifestantes llegaron al parque principal, donde con arengas hicieron visibilizar sus, en este caso, descontentos. Querían exigir un cobro justo de la valorización luego de que presuntamente numerosos propietarios recibieran facturas con valores que, según denuncian, alcanzarían los 300, 400 e incluso en algunos casos 800 millones de pesos. Durante la movilización, los manifestantes aseguraron que en algunos casos el cobro de valorización les vale casi lo mismo que el predio o la vivienda y pidieron a las autoridades revisar la metodología y garantizar un proceso transparente y equitativo. La manifestación inició en horas de la tarde, pero se extendió hasta horas de la noche, momento en el cual estaba programado un concierto y otras actividades en el parque principal, las cuales, por supuesto, que tuvieron que enfrentar esta situación el día de ayer. Ya les vamos a ampliar un poco de lo que sucedió en Tocancipá, porque a la par de que la alcaldía conmemoraba los 433 años del municipio, pues decenas de ciudadanos salieron a las calles a manifestar su descontento frente al cobro de valorización. Ya les vamos a contar más de esto en la región Noticias de 7 a 8 de la mañana para que lo tengan en cuenta, amigos oyentes. Información importante. La Unidad Nacional para la Gestión del Riesgo de Desastres aseguró que el incendio forestal en Villa de Leyva está controlado en un 75%. Afirman que durante la jornada de ayer se realizaron 75 descargas de agua desde 3 helicópteros para apoyar las labores de control. Aseguran que la afectación preliminar asciende a cerca de 1.200 hectáreas, de las cuales 715 aproximadamente corresponden al Santuario de Fauna y Flora Iguaque, algo realmente lamentable debido a la importancia estratégica de este escenario para la conservación. Pues escuchemos rápidamente lo que decían directamente desde la Unidad Nacional para la Gestión del Riesgo de Desastres, quienes el día de ayer, pues ya en articulación con la Gobernación de Boyacá, contaron acerca de las labores que han venido realizando para controlar este lamentable incendio que ya deja afectación en 1.200 hectáreas. Se dice fácil, se dice rápido, pero 1.200 hectáreas es demasiado. Esto es lo que dicen desde la Unidad Nacional de Gestión del Riesgo, en cabeza de su director, David Santiago Tamayo. Aquí están sus declaraciones.
1: La Unidad Nacional para la Gestión del Riesgo está en este momento en el PMU, en el municipio de Villa de Leyva, apoyando desde el 19 de septiembre que inició el incendio las labores de extinción, articulando el Sistema Nacional para la Gestión del Riesgo junto con las autoridades locales para lograr la extinción de este incidente que tiene tan afectado a este querido municipio del departamento de Boyacá. En este momento el parte es de que hay un control del 75% del incendio que se vino generando desde hace 3 días.
2: Agradecemos al Gobierno Nacional por la articulación, por el apoyo, la presencia del director, la comunicación permanente con los ministerios del Interior, de Defensa, de Ambiente. Gracias a la presencia permanente del Director Nacional de Bomberos, hoy hemos tenido un buen día. Hemos logrado que el incendio avance más lento. Tuvimos un incremento leve de hectáreas quemadas aquí en el Cerro de San Marcos. Pasamos de 335, que era el reporte en la mañana, a un poco más de 345. Y se está haciendo una valoración en parques nacionales con Corpo Boyacá y el apoyo del batallón de aeronaves no tripuladas para mirar afectaciones del santuario de Iguaque.
0: Pues ahí está entonces lo que decía también el gobernador de Boyacá, Carlos Amaya. Es una de las emergencias más grandes que ha enfrentado el país en los últimos meses. 1.200 hectáreas. Lo repito, se dice fácil, pero es demasiada afectación para un solo incendio en el departamento de Boyacá. Son las 5:28, ya venimos con más información para ustedes. Llega Fulanito.
3: ¡Es la fiesta!
0: Esa canción se llama El Cepillo. 5:29.

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4: Llega el grupo Dominio, Jesse Uribe, Uriel Henao. Esta canción es El Gran Mafioso 532.

0: Son las 5 de la mañana, 37 minutos, 5:37, conectados a esta hora con la señal favorita, la que nos encanta. En esta mañana de martes, ustedes se comunican conmigo a través del 314-255-3917, 314-255-3917, la señal favorita en esta mañana de martes. Por acá me saluda como siempre, está Anita reportando sintonía desde la vereda del Mortiño aquí en Cogua con la favorita Me Encanta, muchas gracias. Además de saludarnos, ella quiere escuchar la canción La Piña Madura de los 50 de Joselito, que ya vendrá para ustedes. Mil gracias desde el Mortiño, están en sintonía con nosotros en esta jornada, son muy amables. Recuerden, me escriben en el 314-255-3917. ¿Qué andan haciendo? ¿En dónde andan? Me saludan a través de esa línea de WhatsApp habilitada 24/7 para que ustedes nos cuenten cuál es su canción favorita. 538. Les cuento rápidamente lo que jugó el día de ayer en materia de chance y lotería. Mucha atención porque hablamos de la Lotería de Cundinamarca y la Lotería del Tolima. Lotería de Cundinamarca, el 5341. El 5341 de la serie 078, premio mayor de 6.000 millones de pesos. Y la Lotería del Tolima, número ganador 4008, 4008 de la serie 055, premio mayor de 3.500 millones de pesos. Ya en cuanto a los chances, Dorado Noche, número ganador 6182, 6182. Astroluna 9372, 9372 de la serie Virgo. Caribeña Noche 7588, 7588. Sinuano Noche 5300, 5300. Cafeterito Noche 3883, 3883. Motilón Noche 5931, 5931. Colona Noche 8542, 8542. Fantástica Noche 4731, 4731. Chontico Noche 9784, 9784. Paisita Noche 4618, 4618. Antioqueñita 2, 4071, 4071. Resultados de chance y lotería, lo que jugó el día de ayer, se lo cuentan este martes, la favorita. Llegan los Betos, esta canción se llama La Mitad de Mi Vida, 540.
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5: Dime que sí. Llega Jason Jiménez con Georgie Parra. Esto es Dime que sí, 545.

0: Son las 5:48, 5:48. Aquí está la señal favorita, porque uno no amanece con cualquiera, amanece con la favorita 88.3. 5:48 en la mañana, ustedes se comunican conmigo a través del 314-255-3917.
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0: Bueno, hablamos de información de lo que sucede en los municipios de Sabana Centro, atención Cogua, porque la alcaldía de Cogua a través de la Secretaría de Infraestructura y Enlaza, Grupo de Energía de Bogotá, invitan a la entrega del Parque Infantil de Casablanca. Los invitan a participar de este espacio mañana miércoles 23 de septiembre, 4 de la tarde, en el Salón Comunal de Casablanca. Conozcan de primera mano cómo se invierten los recursos en su comunidad. Invitación de la Alcaldía de Cogua a través de la Secretaría de Infraestructura. Y también, atención Zipaquirá, porque la Secretaría de Familia y Desarrollo Social informa a los beneficiarios de renta ciudadana y devolución del IVA que a partir del día de ayer, 21 de septiembre, inicia la entrega de transferencias del ciclo número 4 de este año hasta el próximo 6 de octubre. Es la información que ha compartido la Secretaría de Familia y Desarrollo Social del municipio de Zipaquirá. Los pagos ya están disponibles el día de hoy para los beneficiarios que deseen realizar el cobro lo más pronto posible. Fecha límite el 6 de octubre. 5:50 en la mañana. Aquí está la señal favorita, la que nos encanta. Llega Jorge Velosa, el maestro, con esta canción, La Deseadita, 5:50.

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0: Son las 6 de la mañana, 11 minutos. 6 de la mañana, 11. Aquí está la señal favorita, la que nos encanta. Compartiendo información relevante de lo que sucede a esta hora del día. Con buena música, una combinación perfecta a través de la favorita en esta jornada. Me escriben, me envían notica de voz a través del 314-255-3917. Están los oyentes en línea. Noticas de voz en esta mañana, a ver quién me saluda. Hola, buenos días. Hola.
1: Saludo hoy a Osquitar y al Dial. Estoy volviendo. Sí, gracias, señora, por acompañarnos siempre amaneciendo. Osquitar, buen día. Bendiciones para ti y para todos los oyentes que están en sintonía, especialmente la ruta 1 de Innova.
0: Sí.
1: Un saludo especial para ellos. Me regalas la canción del Tucanazo. Gracias. Claro. Acá, como siempre, tienen sintonía en la favorita. Me encanta.
0: ¡Eso! Muy bien, ya vendrá el Tucanazo, como siempre, de Anita en sintonía. Un abrazo para ti, para toda tu familia en Zipaquirá. También me saluda Eduardo, está en Patacica, aquí en el municipio de Cogua. Con un cálido amanecer y buena música. Feliz y bendecido día para todo el equipo de La Favorita. Muchas gracias, muy amable. También para todos los oyentes, que la paz ilumine sus corazones y fortalezca el alma para quienes están atravesando momentos difíciles. Que así sea. Nos dice Eduardo, recuerden que aunque el cielo esté gris, siempre más arriba, siempre brilla el sol sin desfallecer. ¿Quiere escuchar la canción Amor Sencillo?

0: 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Calidad educativa siempre a los mejores precios de todo el país. 6:13 de la mañana, 6:13 de la mañana, 13 minutos. Aquí está la señal favorita, la que nos encanta. Ya vengo con otro boletín informativo en la mañana. Llega Guayacán Orquesta. Esto es Dormida en mi hamaca, 6:14.
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0: Son las 6 de la mañana, 22 minutos, 6:22. Esta es la señal favorita, la que nos encanta a través del dial 88.3 FM. Buena música e información actualizada, la combinación perfecta en esta mañana. ¿Dónde andan? ¿Qué andan haciendo? Por ahí están nuestros amigos conductores. Un abrazo cordial. Empresas de transporte público urbano, intermunicipal, transporte empresarial, servicio especial. Los amarillitos que están desde muy temprano en sintonía. Las rutas escolares, las rutas veterinarias. Están en sintonía con nosotros a esta hora. El saludo cordial de todos los vehículos particulares que escuchan a Favorita. Gracias por permitirnos llegar con esta señal hasta donde se encuentran. 6:23 en la mañana. Por acá me saludan los oyentes. 314-255-3917. Notica de voz que me han enviado por acá rápidamente. A ver quién está en sintonía. Buenos días. Hola.
1: Muy buenos días. Aquí es de Las Flores Formal S.S.A.
0: Sí, señora.
1: Y para saludar a todos mis compañeros de la empresa Formal y desearles un hermoso y bonito día hoy. Y amaneciendo con muy buena energía para empezar, sí, a empezar nuestro nuevo trabajo. Gracias, gracias. Dios los bendiga. Y amén, amén.
0: Amén, me uno a ese saludo entonces. Amén en esta jornada de día martes. Todos los trabajadores y trabajadoras del sector floricultor son muy amables. Sector industrial, sector lácteo, nuestros agricultores, nuestras familias campesinas, muy buenos días. Gracias por escucharnos. 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Ferretería La Séptima, donde encuentra todo lo que necesita para su construcción o para cualquier escenario con las herramientas multifuncionales. 6:25 en la mañana, les traigo información a esta hora.
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0: Les compartimos información relevante de lo que está sucediendo en la región, el departamento y el país. Hay también reporte de capturas y otros hechos relevantes desde el municipio de Cajicá, en la propia alcaldía, a través de su Secretaría de Seguridad y Convivencia en la ciudad de Piedra, quien entrega el reporte oficial de la última semana de operatividad, en la que tienen datos relevantes en este momento. Desde el 14 hasta el 20 de septiembre, este es el reporte que entregan desde Cajicá. Información para ustedes a esta hora del día a través de la señal favorita.
3: Desde la administración municipal y en cabeza de nuestra ingeniera Fabiola, alcaldesa del municipio, y en articulación con nuestra Policía Nacional, desde el día 14 de septiembre al día 20 de septiembre se han desarrollado las siguientes capturas.
4: Dios y patria, cordial y respetuoso saludo a nuestra comunidad cajiqueña. Importante resaltar que en el transcurso de la semana se realizaron 4 capturas por diferentes delitos. Dentro de ellos se destaca la captura de un acto recurrente por el hurto a bicicletas dejado a buen recaudo de nuestra Fiscalía General de la Nación. Asimismo, la recuperación de una moto por hurto y el hallazgo de un arma de fuego en una persecución donde se frustra un hurto. Asimismo, quiero destacar que mediante el apoyo y coordinación con nuestra SIJIN, nuestra Policía Judicial, también se logró la individualización de unos skinner o el grupo de delincuencia organizado para clonación de tarjetas, los cuales se individualizaron, información dejada a disposición de la Fiscalía General de la Nación.
0: Pues ahí está entonces parte del reporte, ya se los voy a ampliar en la región Noticias. Al menos 4 capturas por diferentes delitos del 14 al 20 de septiembre en el municipio de Cajicá. Aquí en Cogua la información tiene que ver con una reunión informativa que está convocando la alcaldía para el sector de Cascajal. Mucha atención porque es una reunión informativa sobre los proyectos para esta vereda de Cascajal, espacio para que conozcan avances, resuelvan inquietudes, hagan preguntas y compartan información con la comunidad. Recuerden, la cita es mañana miércoles 23 de septiembre, 5:30 de la tarde, Salón Comunal, Vereda Cascajal. Estará la Secretaría de Servicios Públicos, la Secretaría de Infraestructura, la Secretaría de Desarrollo Económico, Ambiental, Agropecuario y Turismo de la Alcaldía de Cogua. 6:28 en la mañana. Llegan los Tupamaros. Esto es Todo el Mundo Necesita un Beso.

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4: Llegan los Tucanes de Tijuana. Esto es el Tucanazo 631.

0: Son las 6:35, 6:35. Aquí está la señal favorita. 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Es Chalet Montaña Neusa, para que este mes lo aprovechen al máximo con su pareja, familiares o amigos. 6:35 en la mañana, buena música e información a esta hora.
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0: Bueno, hablemos del mundo del deporte porque ya Colombia, la selección Colombia de mayores masculina, ya se está concentrando en Estados Unidos para su primer juego amistoso de esta triple fecha FIFA que vamos a tener a final de este mes e inicios del próximo mes. México, Paraguay y Perú serán los rivales de la selección en los amistosos de septiembre y octubre. Ya entonces el día de ayer la selección Colombia inició los entrenamientos de cara a los venideros duelos amistosos de la fecha FIFA, marcando así el comienzo de una nueva etapa tras el adiós de James Rodríguez, de Juan Fernando Quintero, el descanso de Lucho Díaz, para abrirle espacio a nuevos talentos. El cuadro nacional se enfrentará a México este sábado 26 de septiembre en Baltimore, a Paraguay el 2 de octubre en Harrison, New Jersey, y a Perú el 6 de octubre en Miami, amistosos que servirán como laboratorio para la transición que asoma tras una generación que empezó a cerrar su ciclo en el pasado Mundial del 2026. Néstor Lorenzo lideró el primer entrenamiento de la selección Colombia en el estadio de Delaware, el cual contó con futbolistas como Aldair Quintana, Luis Javier Suárez, Daniel Muñoz, Davinson Sánchez, Matías Orozco, John Solís, Eddie Ocampo, Roger Caicedo, Richard Ríos, Kevin Mier, Oscar Perea, Álvaro Angulo, John Arias, Kevin Viveros, Samuel Velázquez, Álvaro Montero, Carlos Andrés Gómez y Kevin Castaño. Los 8 jugadores que hacen falta por llegar para cumplir con el listado de 26 son Kevin Andrade, John Lucumí, Gustavo Puerta, Hamilton Campas, Daniel Arcila, Juan Manuel Rengifo, Yacer Asprilla y Camilo Durán. Estaremos muy pendientes entonces de lo que vaya mostrando Néstor Lorenzo, porque de antemano hay que ser muy sinceros, no hay que esperar mucho de un equipo muy pero muy desconocido. Pero no para nosotros, más allá de que conozcamos o no los nombres, desconocidos entre ellos. Lo que tienen que hacer durante esta semana de entrenamientos previo al partido del sábado contra México es tratar de encontrar justamente un equipo que sea el inicialista y luego los recambios naturales para cada posición para que la mayor cantidad de jugadores tenga minutos de juego y de esa forma Néstor Lorenzo pueda determinar quiénes están listos para seguir siendo parte de la selección Colombia masculina de mayores. Así que vamos a estar muy pendientes de lo que suceda frente a este tema. Estamos también pendientes de lo que haga Colombia femenina sub-20 ya de cara a la semifinal que se estará jugando en el transcurso de esta semana. Recuerden que el partido de Colombia femenina sub-20 será mañana miércoles 11:30 de la mañana contra Corea del Norte, semifinales del Mundial Femenino Sub-20 que se lleva a cabo en Polonia, en territorio europeo. Entre tanto, hablemos del fútbol local porque tenemos partidos de la liga que se han jugado, que se van a jugar. Hoy, por el partido que cierra la fecha 11 del fútbol colombiano, Medellín contra Jaguares, a las 6 de la tarde. Y ya por la jornada número 12 del fútbol colombiano, Santa Fe enfrenta a Deportivo Cali hoy a las 8 de la noche. Mañana tendremos solamente un partido, América contra Águilas Doradas, 7:30 de la noche, también ya por la fecha 12 que se estará desarrollando en el transcurso de esta semana. Recuerden que por el momento seguimos con el liderazgo de América de Cali, segundo Millonarios, tercero Atlético Nacional, cuarto Bucaramanga, quinto Tolima, sexto Santa Fe, séptimo Medellín, octavo Deportivo Cali, el grupo de los ocho hasta el momento con los partidos que se han jugado. A pesar de que no todos tienen la misma cantidad de partidos, pues ese es el puntaje que tienen hasta el momento. Así que vamos a estar muy pendientes de lo que siga sucediendo con el fútbol profesional en Colombia. Información importante que les vamos compartiendo a través de la señal favorita. También hay pues expectativa frente a lo que serán también partidos amistosos de otras selecciones del mundo. Vamos a estar pendientes de lo que va a ser esta fecha FIFA. Ya lo saben, Colombia frente a México este sábado a las 8 de la noche. Tenemos pendientes de lo que suceda. 6:40 en la mañana, nos vamos de música. Llega Carlos Vives. Esta canción es Amor Sensible. 6:40.
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0: Son las 6 de la mañana, 48 minutos, 6:48, la señal favorita, la que nos encanta a través del dial 88.3 FM. Saludo cordial para todos los microempresarios, los emprendedores, los comerciantes que a esta hora también ya están en sintonía con la favorita. El abrazo cordial, que les rinda mucho en su trabajo. Sea un día y una semana muy bendecida para todos ustedes. 6:49 en la mañana. 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Como siempre está Nelly. Nelly que me saluda desde el municipio de Guatavita. Agradeciendo a Dios y la Virgencita por otro año más de vida, por todos los mensajes y llamadas, por su cumpleaños. Nelly, feliz cumpleaños, que Dios te bendiga. Espero que hayas tenido un día muy bonito de cumpleaños el día de ayer lunes, que la hayas pasado muy bien, que tengas una semana muy bendecida. Feliz cumpleaños, Nelly, en Guatavita, mi fiel oyente, conectada a esta hora desde la tierra del cacique Guatavita. Gracias, un abracito para ti, Dios te bendiga. Son las 6:50, me voy de música.
1: Toquemos un poquito de arranque.
0: Llegan los doctores de la carranga, esto es Arbolito Seco, 6:50.

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4: Llegan Los Ángeles Azules, Santa Fe Clan, Gazú.
5: ¡Viene!
4: Esta es la canción Tú y Tú.

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3: Las 7 en punto.
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1: Son las 7 de la mañana, 5 minutos, 7 de la mañana, 6 minutos, ya en esta jornada de martes, hoy 22 de septiembre. Sean bienvenidos a esta hora de información en la cual les vamos a compartir hechos relevantes de las últimas 24 horas, lo que está sucediendo en este momento, incluyendo la movilidad del departamento de Boyacá, de Bogotá y del resto del país. Vamos a hablar, por supuesto, de los lamentables incendios forestales que siguen azotando a zonas de Cundinamarca y el más grave de ellos ahorita en Boyacá, en el municipio de Villa de Leyva, donde ya más de 1.200 hectáreas han sido afectadas por este incendio forestal. Lo decía desde más temprano, se dice muy rápido y parece poco, pero colóquense a pensar, 1.200 hectáreas afectadas en muy poco tiempo por un mismo incendio forestal. Pues eso es lo que está sucediendo en Boyacá. Ya les vamos a contar cómo avanza la contención y liquidación de este incendio forestal. Vamos a hablar también de la inversión multimillonaria que se hace en Cundinamarca por parte de la gobernación, destinando más de 70 mil millones de pesos para infraestructura productiva en al menos 28 municipios del departamento. Vamos a hablar también desde la CAR Cundinamarca acerca del mapa del ruido en Cundinamarca, porque les cuento que Soacha, Girardot y Zipaquirá encabezan la lista de contaminación auditiva. Esto también tiene que ver con lo que, por ejemplo, fue durante el fin de semana la operatividad de la patrulla contra el ruido, tratando de mitigar justamente espacios que han sido invadidos por personas que creen tener el derecho de, uno, ingerir alcohol en la calle, conducir en estado de embriaguez y colocar a alto volumen sus vehículos, impidiendo el descanso de los vecinos. Situaciones complejas y Zipaquirá, ahí está la radiografía de la CAR, encabeza la lista de contaminación auditiva en el departamento de Cundinamarca, algo que es muy disidente de lo que está sucediendo frente a este tema. Vamos a hablar de las capturas que se han dado en Cajicá, de lo que sucedió el día de ayer en Tocancipá en el marco del cumpleaños 433 del municipio, porque se llevaron a cabo multitudinarias manifestaciones en contra de lo que algunos manifestantes llamaron excesos, cobros excesivos de valorización. Ya le vamos a contar más detalles de lo que sucedió el día de ayer en Tocancipá frente a este tema. Son las 7 de la mañana, 8 minutos. En primer lugar nos vamos con el agente Guerrero. Agente Guerrero, muy buenos días. Adelante con la información de movilidad a esta hora.
2: Muy buenos días para usted y para todos los oyentes. Iniciando la mañana del martes, al momento en Bogotá, se registró un accidente en la avenida Boyacá con América, sentido sur-norte. Esto tiene bastante congestionado el tránsito en este corredor vial. Para los usuarios de las demás vías en la capital, por ahora no se reportan más accidentes ni novedades adicionales. Los usuarios de las troncales de Transmilenio y estaciones de servicio están funcionando normalmente. La velocidad promedio es entre 3 y 12 kilómetros en las calzadas mixtas. En algunos corredores se puede transitar a 20, 30, 40 y hasta 50 kilómetros, eso sí, dependiendo la vía, la ruta que usted vaya utilizando. Para los usuarios que transitan en Bogotá, el 70% de las vías se encuentran congestionadas, con mayor acentuación los trancones sobre la carrera 30, desde la calle 78 hacia el sur, la carrera 30 desde la calle Sexta hacia el norte, la carrera Séptima desde la calle 153 hacia el sur. Recuerde utilizar la novena 19 y 15 como vías alternas. La avenida 68 presenta congestión en la Primero de Mayo, en las Américas y en la calle 17, sector industrial hacia el norte. Bastante congestión a la altura de la ciudad de Cali, especialmente en la glorieta de Tintal, la calle 13 en el paso hacia Ayuelos y hacia la calle 26, y lo mismo viniendo del Rincón de Suba, ahí en el sector del río Juan Amarillo hacia la parte sur. Bastante congestión en la autopista Medellín de Ciudadela con Subsidio, Garcés Navas y Quirigua hacia el Minuto de Dios, y congestión de la Primero de Mayo de la avenida Boyacá hacia el oriente. La autopista del sur reporta alta congestión, sentido Soacha Centro, especialmente el mayor problema es en el puente de Venecia. Entre Bogotá y Cundinamarca, por ahora el tránsito con la lentitud de la hora pico, pero no se reportan novedades ni entrando ni saliendo. La velocidad promedio, que es lenta para los que ingresan a los límites de Bogotá y del orden nacional, hasta este momento no se reportan novedades en las carreteras del país. Por lo pronto es lo más importante en materia de tránsito para Bogotá, Cundinamarca y Colombia, con José Gerardo Guerrero, el agente Guerrero, la voz oficial del tránsito en Colombia. Feliz y bendecido martes para todos.
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1: Ahí está la información de movilidad en esta mañana. Hablemos de incendios forestales porque lastimosamente pues el temor es que se conviertan en el pan de cada día en el centro del país con este fenómeno del Niño que se está consolidando en el final de este año. Según la Delegación Departamental de Bomberos de Cundinamarca, a corte de ayer, el lunes 21 de septiembre, se habían presentado 7 incendios forestales, de los cuales ya ninguno estaba activo, 3 totalmente controlados y 4 liquidados, con afectación en 6 municipios. Según la información que entregaron desde el primero y hasta el día de ayer, primero, 21 de septiembre, el informe de incendios forestales es de un total de 149 en Cundinamarca, con un total de hectáreas afectadas de 1.078, con 10 provincias afectadas y 43 municipios afectados. Del resumen general de todo el país, desde el 1 de enero hasta el 21 de septiembre se han presentado 899 incendios, con afectación de 3.814 hectáreas, 12 provincias afectadas y 85 municipios con reportes de afectación. Aseguran desde la Delegación Departamental de Bomberos de Cundinamarca que continúan con el monitoreo constante e informarán sobre el desarrollo y evolución de las operaciones en territorio. Los 3 incendios controlados hasta el momento son los de Paime, Nilo y Topaipí. Y los últimos municipios que han tenido más afectación por este tipo de incendios de cobertura

0: conflagraciones y más de 2.800 hectáreas de cobertura vegetal arrasadas, la Corporación Autónoma Regional de Cundinamarca alertó sobre la afectación más grave y silenciosa que dejan estas emergencias: la degradación del recurso del suelo. Las altas temperaturas pueden destruir parte de la materia orgánica, así como los organismos que habitan en las capas superficiales y profundas, mientras que las cenizas pueden modificar propiedades como el pH y los nutrientes del suelo. Dependiendo de las condiciones del incendio, también pueden contener contaminantes como hidrocarburos, aromáticos, policíclicos. Cuando desaparece la cobertura vegetal, el suelo pierde una de sus principales barreras de protección. Ante una lluvia intensa, el agua puede desplazarse rápidamente por la superficie, generar escorrentía, abrir surcos y transportar partículas de suelo hacia las fuentes hídricas. Por esta razón, apagar el incendio no significa que el proceso de afectación haya terminado. La secuencia puede ser incendio, luego pérdida de vegetación, luego suelo desnudo, luego menor infiltración, luego aumento de escorrentía, luego erosión, luego pérdida de suelo fértil, luego sedimentación y afectación de fuentes hídricas. El impacto puede ser particularmente sensible en los páramos y ecosistemas de alta montaña, donde las condiciones ambientales son específicas y la recuperación suele ser lenta. La pérdida de frailejones, pajonales, matorrales, altoandinos y otras especies nativas también compromete ecosistemas fundamentales para la regulación y el almacenamiento de agua. En los bosques andinos y altoandinos, las llamas pueden afectar especies nativas de crecimiento lento como encinillos, robles, alisos, laureles, arrayanes, cúcharos y gajes, además de numerosas especies de arbustos y plantas de sotobosque. Este tipo de hechos también coloca una alarma frente a los incendios que son provocados por personas inescrupulosas que justamente quieren encontrar este efecto en el suelo. Quieren eliminar la cobertura vegetal para utilizar ese suelo para otro tipo de prácticas. Pues frente a este tema se pronunció el director general de la CAR, Alfred Ignacio Ballesteros.
1: Hoy Cundinamarca enfrenta panorama crítico. Cerca de 800 incendios en 75 municipios han consumido casi 2.900 hectáreas de cobertura vegetal. Pero el impacto más grave no siempre se ve a simple vista. Muchos creen que la emergencia termina cuando se apagan las llamas, y la realidad es otra. El fuego destruye la capa viva del suelo. Un bosque nativo o un ecosistema de alta montaña puede tardar entre 25 a 30 años en recuperarse. Al perder la vegetación, el terreno queda desprotegido. Con las lluvias vendrán la erosión, la escorrentía y la sedimentación directa hacia nuestras fuentes de agua. Apagar un incendio toma días, pero sanar el territorio toma generaciones. Por eso desde la CAR hacemos un llamado urgente y categórico a toda la comunidad. Extrememos la prevención. Cuidar nuestros páramos, bosques y fuentes hídricas no es una recomendación, es una obligación colectiva. Cada hectárea que evitamos quemar hoy es agua y suelo fértil para las próximas 3 décadas. No es justo que la mayoría de incendios que hemos tenido que atender hayan sido provocados por manos humanas. No hay quema controlada. Evitemos estas acciones en fenómeno de niño. La CAR Cundinamarca está hoy haciendo presencia en el territorio. Tenemos 14 brigadas forestales activas que han atendido múltiples incendios en lo corrido de este año. Hemos entregado dotación a los cuerpos de socorro. Hemos trabajado de la mano con esos héroes que tenemos, los bomberos de nuestro departamento, con el ejército, con la Policía Nacional. Y financiamos con una inversión de 3.000 millones de pesos en convenio con la Unidad Departamental de Gestión de Riesgo, el helicóptero que hoy nos apoya en la atención de incendios. Es más barato prevenir que reparar. Y es la invitación a todos los ciudadanos a contribuir con la prevención de los incendios, y cuando se presenten, Dios quiera no se presenten más, todos ponernos la camiseta para evitar que el incendio se prolongue y afecte mayores coberturas.
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0: Son las 7 de la mañana, 18 minutos, pues ahora tenemos que hablar del lamentable incendio que se ha venido registrando desde el pasado 19 de septiembre en el departamento de Boyacá, específicamente en el municipio de

0: de Abedeiba, donde ya según el reporte de la Unidad Nacional para la Gestión del Riesgo de Desastres, se ha logrado controlar en un 75%. Afirman que durante la jornada de ayer se realizaron 75 descargas de agua desde 3 helicópteros para apoyar las labores de control. Lo más preocupante de todo es que la afectación en Boyacá preliminarmente asciende a cerca de 1.200 hectáreas. Se dice fácil, se escucha simple, pero son 1.200 hectáreas, de las cuales aproximadamente 715 corresponden al Santuario de Fauna y Flora Iguaque. Desde la Unidad Nacional para la Gestión del Riesgo de Desastres, en cabeza de su director David Santiago Tamayo, encontraron y entregaron este reporte en la noche de ayer, dando el parte de tranquilidad acerca del control mayoritario de este incendio forestal en Villa de Leyva.
1: La Unidad Nacional para la Gestión del Riesgo está en este momento en el PMU, en el municipio de Villa de Leyva, apoyando desde el 19 de septiembre que inició el incendio, las labores de extinción, articulando el Sistema Nacional para la Gestión del Riesgo, junto con las autoridades locales, para lograr la extinción de este incidente que tiene tan afectado a este querido municipio del departamento de Boyacá. En este momento el parte es de que hay un control del 75% del incendio que se vino generando desde hace 3 días.
2: Agradecemos al Gobierno Nacional por la articulación, por el apoyo, la presencia del director, la comunicación permanente con los ministerios del Interior, de Defensa, de Ambiente. Gracias a la presencia permanente del Director Nacional de Bomberos, hoy hemos tenido un buen día. Hemos logrado que el incendio avance más lento. Tuvimos un incremento leve de hectáreas quemadas aquí en el Cerro de San Marcos. Pasamos de 3.35, que era el reporte en la mañana, a un poco más de 3.45, y se está haciendo una valoración en parques nacionales con Corpo Boyacá y el apoyo del batallón de aeronaves no tripuladas para mirar afectaciones del santuario de Iguaque, que los análisis iniciales remiten un 10%.
1: Finalmente, como cabeza del Sistema Nacional, quiero enviar mi más sincero agradecimiento a los bomberos, a la Defensa Civil, a las Fuerzas Armadas y a todos, a la Cruz Roja y a todo el Sistema Nacional que está integrado en este momento apoyando las labores de extinción bajo la coordinación de la Dirección Nacional de Bomberos y del Consejo Departamental de Gestión del Riesgo y el Consejo Municipal de Gestión del Riesgo como integrantes del sistema, articulados, trabajando armónicamente y coordinadamente por el bien de los
3: colombianos. 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
0: Son las 7 de la mañana, 22 minutos, 7:22. Información desde Cogua, mucha atención porque se va a llevar a cabo una reunión informativa con la comunidad de la vereda Cascajal, para que conozcan de primera mano los avances en los proyectos que se tienen priorizados para este sector, resuelvan inquietudes, hagan preguntas y compartan información con su comunidad. Recuerden, esta reunión informativa sobre los proyectos para la vereda Cascajal se realizará el día de mañana miércoles 23 de septiembre a las 5:30 de la tarde en el Salón Comunal de la vereda Cascajal. Allí estarán la Secretaría de Servicios Públicos, la de Infraestructura, la de Desarrollo Económico, Ambiental, Agropecuario y Turismo. La Alcaldía de Cogua en general estará en este espacio. También se invita desde la Secretaría de Infraestructura de Cogua y el Grupo Enlaza, Grupo Energía de Bogotá, a la entrega del parque infantil que se realizará en Casablanca. Están invitando a toda la comunidad de este sector y sectores aledaños para que participen de esta entrega del parque infantil. Mañana miércoles 23 de septiembre, Salón Comunal de Casablanca, a partir de las 4 de la tarde. Conozcan cómo se invierten los recursos en su sector. 7:23 en la mañana, nos vamos para el municipio de Cajicá, donde reportaron 4 capturas por diferentes delitos, recuperación de una motocicleta reportada por hurto, hallazgo de un arma de fuego durante la frustración de un hurto, individualización de un grupo dedicado a la clonación de tarjetas y 6 cierres preventivos durante actividades de amor y amistad. El reporte del 14 al 20 de septiembre lo encuentra el secretario, en este caso, de Seguridad y Convivencia del municipio de Cajicá, quien entrega este detalle también con la Fuerza Pública en ese municipio.
4: desde la administración municipal y en cabeza de nuestra ingeniera Fabiola, alcaldesa del municipio, y en articulación con nuestra Policía Nacional, desde el día 14 de septiembre al día 20 de septiembre se han desarrollado las siguientes capturas.
5: Dios y patria, cordial y respetuoso saludo a nuestra comunidad cajiqueña. Importante resaltar que en el transcurso de la semana se realizaron 4 capturas por diferentes delitos. Dentro de ellos se destaca la captura de un acto recurrente por el hurto a bicicletas dejado a buen recaudo de nuestra Fiscalía General de la Nación. Asimismo, la recuperación de una moto por hurto y el hallazgo de un arma de fuego en una persecución donde se frustra un hurto. Asimismo, quiero destacar que mediante el apoyo y coordinación con nuestra SIJIN, nuestra Policía Judicial, también se logró la individualización de unos skinner o el grupo de delincuencia organizado para clonación de tarjetas, los cuales se individualizaron información dejada a disposición de la Fiscalía General de la Nación. Asimismo, la realización de 6 cierres preventivos en el desarrollo de las actividades de amor y amistad con un comportamiento adecuado por parte de nuestra ciudadanía. Por otra parte, recomendamos a la ciudadanía fortalecer o seguir fortaleciendo las medidas de autoprotección para evitar sucesos de hurto a bicicletas.
4: Invito a la comunidad a no dejar objetos visibles dentro de los vehículos, de igual manera las ciclas en lugares no establecidos que no les garantice la seguridad. Seguimos trabajando por la seguridad de nuestro municipio en coordinación con nuestra Policía Nacional y el Ejército Nacional.
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0: Son las 7 de la mañana, 25 minutos, 7:25. Nos vamos para el municipio de Zipaquirá porque se discute en el Consejo Municipal de la ciudad proyecto de acuerdo de vigencias futuras. De acuerdo a lo que ha sido radicado por parte de la administración municipal para enfocarlo en inversión de salones comunales y espacio público. Desde los micrófonos de TV Unidos en esta alianza informativa hablamos con el ponente de este proyecto de acuerdo número 12 del 2026, por el cual se autoriza comprometer vigencias futuras. Hablamos de Alberto Gualteros. El concejal habló y explicó en qué consiste esta iniciativa de vigencias futuras que se está tramitando en el Consejo de Zipaquirá.
6: El gobierno ha radicado, como es su competencia, artículo 71 de la ley 136, el alcalde radica el proyecto de vigencias futuras ordinarias. Una vigencia futura, de una u otra forma, busca garantizar que muchos proyectos, al pasar la vigencia fiscal con corte el 31 de diciembre, se hace necesario que, para hacerme entender, se mantengan vivos, estén vigentes. En ese orden de ideas son 2 disposiciones. La primera, unas vigencias futuras que son en tiempo, que es en tiempo, que cuentan con el 100% de la plata en el año 2026, pero como va a traspasar su ejecución el 31 de diciembre, deben de ser llevadas en esa línea del tiempo al 2027. Varios proyectos importantes, dentro de ellos lo que es la construcción del salón polifuncional de Río Frío y de Cedrales también. Tiene la plata, hay que llevarlos allá. Segundo, es una disposición de vigencias futuras que es así, comprometen recursos como dispone la ley para el año 2026, que debe tener mínimo el 15% de apropiación de la actual vigencia y su excedente al 2027, así algunos que tienen más de el 15% para atender diferentes tareas en materia de garantizar la salvaguarda de los bienes del municipio en temas que tienen que ver con la seguridad, en materia del aseo, el mantenimiento, el personal operativo que se requiere, pero también la continuidad en materia de internet. Así, en otras palabras, estamos hablando de unas vigencias de 8.145 millones de pesos, de los cuales en la actual vigencia se tienen alrededor de 5.000 millones de pesos. La proporción o porcentualmente la plata de esa segunda disposición, que traspasa también el periodo, pero que a diferencia de la primera comparte recursos del 2027, está tasada en promedio en el 66%. El proyecto está es en ilustración, pues es un proyecto que compromete varias secretarías. En el día de hoy estamos hablando en materia de infraestructura, cuya unidad ejecutora está en cabeza de la Secretaría de Obras, pero también estamos hablando en tareas que tienen que ver con el internet, con el personal del revisión, con la vigilancia, que son competencias en cabeza de la Secretaría General. Entonces, lo que han hecho hoy es venir al Consejo a hacer los procesos de ilustración. A renglón seguido tendremos la instalación de la Comisión Tercera, Comisión de Hacienda y Crédito Público, que es donde se tramitan este tipo de iniciativas. Mañana y pasado mañana también estaremos ilustrando el proyecto en cabeza de la Secretaría de Seguridad, Gobierno, Familia, para que le den claridad a la corporación sobre las diferentes líneas de inversión que se buscan cerrar con este proyecto.
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0: 7 de la mañana, 29 minutos, 7:29. Información importante que les vamos compartiendo desde los municipios donde se generan datos de interés a esta hora del día. Tenemos que hablar de la noticia de que Cundinamarca registra su tasa más baja de fecundidad entre los 10 y 19 años. La tasa de fecundidad en niñas y adolescentes de 10 a 19 años se ubicó en 2025 en 10.23 nacimientos por cada 1,000 mujeres, el registro más bajo alcanzado en Cundinamarca, mientras el departamento amplía sus acciones de educación, prevención y atención para garantizar los derechos sexuales y reproductivos. El resultado fue presentado durante el Encuentro Departamental de Salud Sexual y Reproductiva 2026, organizado por la Gobernación de Cundinamarca a través de la Secretaría de Salud. La jornada reunió a municipios, instituciones, equipos de salud, entidades administradoras de planes de beneficios de salud y comunidades. El encuentro también abordó la salud materna, la identificación temprana de riesgos, el seguimiento a las gestantes y la respuesta ante emergencias obstétricas. Estas acciones buscan prevenir la mortalidad materna, proteger la vida y garantizar una atención oportuna. Entre las estrategias departamentales se encuentra Pasaporte para la Ciudadanía Sexual, una herramienta educativa y participativa para que niñas, niños, adolescentes y jóvenes reconozcan sus derechos, desarrollen su autonomía y adquieran capacidades para el autocuidado y la protección. La estrategia se implementará entre septiembre y noviembre de este año en Fusagasugá, Nimaima, Tocancipá, aquí en Sabana Centro, y Funza, municipios priorizados en el marco de la Semana Andina. También llegará a Soacha, Mosquera, Zipaquirá, Girardot, Silvania, Huasca, Une, Ubaté, Suesca, Villeta, Guaduas, La Mesa, Pacho y Medina, territorios seleccionados para el trabajo con redes sociales y comunidades de cuidado. La Secretaría de Salud del departamento continuará acompañando a los 116 municipios para mejorar las capacidades de los equipos y promover servicios de salud sexual y reproductiva oportunos, humanizados y sin barreras. Sobre este tema se pronunció Liliana Sofía Cepeda Amaris, directora de Salud Pública del departamento de Cundinamarca, quien entregó esta declaración.
7: A la anticoncepción, la atención integral frente a las violencias sexuales, el acceso seguro y humanizado a la interrupción voluntaria del embarazo, conforme pues a toda la normatividad vigente, así como una atención digna durante la gestación, el parto, el puerperio y una respuesta efectiva ante las emergencias obstétricas. Los derechos deben expresarse en servicios accesibles, oportunos, seguros, respetuosos y sin barreras. En prevención del embarazo en la infancia y la adolescencia, nosotros hemos tenido unos resultados muy positivos al reducir las tasas de fecundidad en mujeres de 10 a 19 años del 2020 al 2025. En el 2025 la tasa fue de 10,2 nacidos vivos por cada 1,000 mujeres frente al 2020, que fue de 19,99. Ese resultado evidencia una disminución significativa y permite pues incluso superar la meta planteada en nuestro plan departamental de desarrollo. Es un logro colectivo y pues refleja todo el compromiso y la articulación que tenemos entre los diferentes sectores e instituciones, entre también participan pues todas las empresas administradoras de planes de beneficio, las oficinas locales de salud, las IPS, y pues todo el talento humano que tenemos disponible desde cada una de las secretarías en este trabajo mancomunado y diario que hacemos desde la educación, la prevención y la garantía de derechos. Este avance no significa...
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0: Son las 7 de la mañana, 36 minutos, 7:36. Hablemos del mapa del ruido en Cundinamarca, porque Soacha, Girardot y aquí en Sabana Centro, Zipaquirá, encabezan la lista de contaminación auditiva. La Corporación Autónoma Regional de Cundinamarca puso a disposición la cartilla ABC de emisión de ruido y ruido ambiental, una herramienta pedagógica que busca explicar en un lenguaje sencillo todo lo que ciudadanos, autoridades, empresas e instituciones necesitan saber sobre la contaminación auditiva. Preguntas comunes como ¿cuándo el ruido deja de ser parte de nuestra vida cotidiana y se convierte en un problema ambiental? ¿Qué efectos puede tener sobre nuestra salud? ¿Cómo saber si una actividad está generando niveles de ruido que pueden afectar a otras personas? Son algunos de los aspectos abordados en este documento. El material recoge conceptos, normas, recomendaciones y acciones para ayudar a comprometer y a comprender mejor un problema que está presente en muchos municipios y que puede afectar la tranquilidad, la convivencia, la salud de las personas y el equilibrio de los ecosistemas. De acuerdo con los registros de la Dirección Técnica Científica y de Modelamiento Ambiental de la CAR, Soacha, Girardot, Zipaquirá, Chía, Madrid, Mosquera, Funza, Fusagasugá, Facatativá y Cajicá son los municipios de la jurisdicción donde se registra mayor contaminación auditiva. El exceso de ruido puede estar relacionado con diferentes actividades cotidianas como establecimientos comerciales y de servicio tipo bares y discotecas, actividades industriales, obras de construcción y otras fuentes que, dependiendo de su intensidad, frecuencia y duración, pueden generar afectaciones. La presentación de la cartilla comenzó en Girardot, donde cerca de 30 representantes del sector avícola, instituciones académicas, entidades ambientales, organismos de seguridad, centros de formación, autoridades territoriales, conocieron el contenido de la herramienta. En el encuentro participaron, entre otros, representantes de la Dirección Regional Alto Magdalena y de la Policía Nacional. Así se refirió Alfred Ballesteros, director general de la CAR, frente a esta cartilla que han promocionado.
10: El ruido descontrolado en Cundinamarca dejó de ser una simple molestia de fin de semana. Hoy es una amenaza directa para la salud pública y el equilibrio de nuestros ecosistemas. Nuestros modelos técnicos son contundentes. Municipios como Soacha, Girardot y Zipaquirá enfrentan niveles críticos de contaminación auditiva derivados de la industria, el comercio y la construcción. Pero en la CAR no estamos para señalar culpables, sino para articular soluciones. Por eso, hoy ponemos en marcha nuestra nueva guía de emisión de ruido ambiental. Y esto no es un simple documento, es la regla de juego técnica y legal que estandariza las mediciones en el territorio. Con esta herramienta le estamos entregando a la fuerza pública, a los gremios y a las alcaldías el soporte científico exacto para que puedan prevenir los excesos y actuar con firmeza. Nadie tiene por qué sacrificar su tranquilidad por el ruido de los demás. Desde la CAR Cundinamarca seguimos aportando valor real para que el desarrollo económico de nuestra región suene bien, sin destruir nuestra calidad de vida.
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0: 7 de la mañana, 40 minutos, 7:40. Hablemos de temas de carácter local, porque la lavandería comunitaria de Cowa, la que está ubicada en el barrio San José, recibió la visita de una delegación del municipio de Sogamoso, quienes reconocen la innovación en el funcionamiento de esta lavandería comunitaria de Cowa y pretenden tomar como punto de referencia para replicar este modelo en ese municipio. Así lo dieron a conocer justamente desde la alcaldía de Cowa, la Secretaría de Desarrollo Social y los visitantes desde el municipio de Sogamoso a través de este informe con nuestros colegas de TV Unidos.
11: Nosotros en este momento seguimos contando de nuestra exitosa experiencia con la lavandería comunitaria. En esta oportunidad nos viene a visitar el municipio de Sogamoso, tomando la iniciativa y el buen éxito que hemos tenido desde el municipio en el tema del cuidado con nuestra lavandería comunitaria para nuestro municipio. El municipio ha sido referente en el tema del cuidado, por eso tenemos esta gran visita, y Johncito pues nos puede contar cómo es el proceso que se vive aquí en la lavandería.
12: Sí, el proceso, es, digamos, las personas que se pueden beneficiar del proceso son adulto mayor, personas con discapacidad y los cuidadores de aquellas personas, padre o madre, cabeza de familia con más de 3 hijos, y la idea es que no tengan lavadora en casa, se les hace una visita para corroborar la asistencia y el SISBEN, y ya esos son como los requisitos que se necesitan para poder vincularse a la lavandería comunitaria. Mensualmente se están más o menos entre 60 y 70 familias que están haciendo, digamos, uso del servicio de la lavandería, que son en diarias 15, 10, más o menos, dependiendo, digamos, el día, porque pues hay personas que tienen que hacer muchas otras cositas, entonces por lo mismo no asisten, pero tienen el servicio disponible para ellos.
11: Bueno, pues nosotros ha impactado positivamente a las mujeres. Hemos tratado de brindarles calidad de vida, donde ellas pueden aprovechar su tiempo y su espacio, tomando formación en la Casa Social de la Mujer, capacitándose o inclusive teniendo tiempo libre para ellas mismas. Para nosotros es un orgullo, ya que pues a la iniciativa de la gestora social del municipio, de la alcaldía municipal y también de Banti, hemos logrado este exitoso proyecto que ha impactado de manera positiva a nuestro municipio.
13: Este año está muy bonito la lavandería, porque estamos contentas de la ropita y se lo agradezco mucho, porque no teníamos la lavandería y ahorita sí la tenemos para la ropita y todo, y estoy muy contenta con mi hermana.
14: Bueno, desde el municipio de Sogamoso queríamos conocer esa experiencia tan bonita con la que ya cuentan ustedes, el municipio de Cowa. Queremos conocer cómo son los procesos, cómo funcionan esas lavanderías comunitarias, a qué población están dirigiéndose y básicamente ustedes cómo le facilitan la vida a cada una de estas personas que toman el servicio de lavandería comunitaria aquí dentro del municipio. Bueno, nos llevamos una experiencia muy grata al ver al tipo de población al cual ustedes le brindan este servicio. Vemos una oportunidad muy importante para el municipio de Sogamoso, vemos una experiencia que va a transformar la vida de nuestros sogamoseños, que les va a hacer un un poco más fácil la vida a estas mujeres, a las diferentes poblaciones a las cuales nosotros queremos llegar, implementando este servicio que también ustedes están manejando hoy desde el municipio.
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0: 7:43, 7:43. Mucha atención porque el departamento de Cundinamarca destina 71.537 millones de pesos para infraestructura productiva en 28 municipios. La inversión contempla 31 convenios con municipios por 62 mil millones, 3 contratos de interventoría por 780 millones y un contrato de obra por 3.094 millones. A estos recursos se suman proyectos específicos como la Plaza de Mercado de Machetá con una inversión de 4.300 millones y los estudios y diseños para la mesa por 1.200 millones. Los municipios que tienen esta inversión en infraestructura productiva en Cundinamarca serían municipios como Agua de Dios, Beltrán, aquí en Cogua, donde se está invirtiendo en la construcción del nuevo centro de abastecimiento de alimentos, la Plaza de Mercado, en Facatativá, en Foquem, en Fomeque, en Huasca, en Guataquí, en Gutiérrez, en La Mesa, en La Palma, en Machetá, Medina, Nemocón, también aquí en Sabana Centro, en Pacho, en Pasca, en Ricaurte, en San Bernardo, en Sesquilé, en Cibaté, en Tena, Tibirita, Tocaima, Topaipí, Ubalá, Ubaté, Une, Venecia y Vergara. Así lo describió Yesenia Herreño, directora del Instituto de Caminos y Construcciones de Cundinamarca, IQ.
15: Estamos haciendo una inversión de 71.537 millones en infraestructura productiva en Cundinamarca, con proyectos que llegan a 28 municipios: Agua de Dios, Beltrán, Cogua, Facatativá, Fomeque, Huasca, Guataquí, Gutiérrez, La Mesa, La Palma, Machetá, Medina, Nemocón, Pacho, Pasca, Ricaurte, San Bernardo, Sesquilé, Cibaté, Tena, Tibirita, Tocaima, Topaipí, Ubalá, Ubaté, Une, Venecia y Vergara. Son inversiones que están dirigidas a fortalecer espacios fundamentales para la producción y la comercialización de nuestros municipios. Tenemos 31 convenios por 62.055 millones, 3 contratos de interventoría por 780 millones y un contrato de obra por 3.094 millones. A esto se suman proyectos específicos como la Plaza de Mercado de Machetá, con una inversión de 4.383 millones y estudios y diseños en La Mesa por 1.229 millones de pesos. En Fomeque, por ejemplo, estamos desarrollando una plaza de mercado de más de 7.000 metros cuadrados con una inversión superior a los 20 mil millones. Pensada para quienes producen, comercializan y trabajan diariamente en esta provincia, será un espacio moderno, funcional y con las condiciones necesarias para fortalecer la actividad económica del municipio y de la provincia de Oriente. En Ricaurte, la construcción de la plaza de mercado presenta un 99% de ejecución. Es una infraestructura de 728 metros cuadrados con 35 locales comerciales distribuidos en diferentes pabellones de frutas, verduras, carnes, alzamentaria, graneros y comidas. También cuenta con zonas de almacenamiento, cuartos de residuos, área administrativa, carga y descarga y 25 parqueaderos, incluyendo espacios accesibles para personas en condición de discapacidad. Este proyecto tiene un valor de 6.329 millones aportados por el Departamento Nacional de Planeación a través de En Territorio, y el IQ aportó 1.000 millones para obras de urbanismo, redes hidrosanitarias e instalaciones eléctricas, entre otras inversiones. Y en Machetá, con una inversión de 8.223 millones, entregamos un espacio de 3.800 metros cuadrados diseñado para fortalecer la comercialización de productos agrícolas y ofrecer mejores condiciones a productores, comerciantes y visitantes. La infraestructura cuenta con áreas de acopio, zona de ventas, restaurantes, enfermería y espacios destinados a dinamizar la actividad económica del municipio. Estos proyectos tienen algo en común, son infraestructuras que están directamente relacionadas con la economía de los territorios. Son espacios para que los productores puedan comercializar sus productos, para que los comerciantes desarrollen su actividad en mejores condiciones y para que los municipios cuenten con escenarios que dinamicen sus economías locales. En total tenemos 23 convenios y contratos en ejecución, además de un contrato de interventoría. El objetivo, consolidar infraestructuras agropecuarias a través del interés regional y que estas inversiones tengan un efecto concreto en la productividad y la competitividad de las diferentes provincias del departamento.
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0: Son las 7:48. Nos trasladamos a la ciudad de Bogotá, donde Don Pedro Triviño nos trae el informe de precios de productos básicos de la canasta familiar desde Corabastos. ¿Qué está caro? ¿Qué está barato? Don Pedro, buenos días. Adelante con la información.
16: Cordial saludo a esta hora del día para todos los oyentes. Hoy es martes 22 de septiembre del 2026. Vehículos con carga que llegaron anoche, 1,219, para un total de 8,744 toneladas. Al mercado mayorista de Corabastos le ingresan diariamente entre 800 y 1,000 toneladas de papa común. Esta oferta permite tener un precio estable en plazas minoristas, fruvers, tiendas de barrio y supermercados. Para este año se pronostica una producción de todas las variedades de papa de 2,500,000 toneladas. Una de ellas es la variedad sabanera, que en lo corrido de este año ha sido la de más tendencia alcista. Actualmente el bulto de 50 kilos fluctúa entre 240 y 280,000 pesos por baja oferta proveniente del departamento de Cundinamarca. De acuerdo con el comercio mayorista del tubérculo, estos precios se van a mantener. Por otro lado, la pardapastusa está en 130,000 pesos y la papa criolla o amarilla se cotiza alrededor de los 300,000 pesos la que viene lavada. Buena oferta de frutas y de hortalizas de hoja, hay que tenerlas en cuenta a la hora de hacer el mercado, como hay que tener en cuenta los granos: arroz, lenteja, garbanzo, pastas, cuchucos, harinas. El huevo, que aunque en los últimos días ha tenido tendencia alcista por una reducción en la oferta, está desde 14,000 pesos cubeta de 30 unidades. Hay una buena oferta de pepino común, pepino cohombro, auyama, auyamín, el tomate chonto. También es buena la oferta del plátano colicero, el plátano artón, la yuca y la buena oferta de enlatados. Panorama de oferta y demanda en la Central Mayorista de Bogotá. Informe con Pedro Triviño. Feliz día.
3: Llegó la hora de los servicios sociales. ¿Qué compras? ¿Qué vendes? ¿Qué arriendas? Escribe ya al WhatsApp 314-255-3917. ¿Cuál es tu aviso?
0: Bienvenidos, bienvenidas a los servicios sociales, ofertas de empleo. Compran, venden, arriendan, buscan en arriendo, generan empleo, buscan empleo. Aquí está la información para ustedes en esta mañana de día martes. Atención Cogua, porque están arrendando un local comercial de 70 metros cuadrados, cuenta con todos los servicios habilitados, excelente ubicación a cuadra y media del parque principal de Cogua, carrera cuarta número 645. Mayor información, comuníquense al 315-393-3279, 315-393-3279. Están buscando operario de servicios varios, educación básica primaria y o secundaria con experiencia mínima de 2 años en el cargo. Vivir en Zipaquirá o sectores aledaños. También ustedes se pueden comunicar para el cargo de auxiliar de compras y ventas, técnico o tecnólogo en administración, gestión comercial o áreas afines. Mínimo 1 año de experiencia relacionados con compras, ventas o gestión comercial. Mayor información para estos perfiles, 314-542-0032, 314-542-0032. Están buscando operarios de producción en Cajicá, mucha atención. Convocatoria para mañana, 23 de septiembre, 9 de la mañana, Salón Comunal de Capellanía. Deben ser bachilleres, mínimo 6 meses de experiencia en el cargo. No olviden su documento de identidad. Están buscando un conductor para Premium Filters. Licencia de conducción categoría C2. Experiencia mínima de 1 año en el área de conducción, carga y descarga de mercancía, transporte y entrega de la misma. Se pueden comunicar con la empresa a través del número 320-351-9451. 320-351-9451. Están buscando auxiliar de cocina para trabajar con la oveja y el lobo, sede Zipaquirá. Mayor información, 323-246-2593. 323-246-2593. Están buscando auxiliar de contabilidad profesional o próximo a graduarse en carreras contables, mínimo 2 años de experiencia para trabajar en Cajicá. También están buscando analista de nómina, tecnólogo con experiencia mínima de 4 años, indispensable manejo de nómina, planillas para fiscales, entre otros. Mayor información para ambos cargos al 322-386-9433, 322-386-9433. Mucha atención porque están buscando desde el municipio de Nemocón, en el Hospital San Vicente de Paul, auxiliar de mantenimiento. Debe tener como mínimo un año de experiencia en el área, curso de alturas vigente. También buscan auxiliar de enfermería, mínimo un año de experiencia en urgencias, con todos los cursos actualizados. Buscan también médico general para urgencias y hospitalización, mínimo un año de experiencia en el área, todos los cursos actualizados. Buscan bacteriólogo o bacterióloga, mínimo un año de experiencia, retus vigente y cursos actualizados. Y por último, auxiliar de laboratorio, retus vigente, cursos actualizados. Mayor información para estos 5 perfiles en el Hospital San Vicente de Paul en Nemocón al correo talentohumano@hospitaldenemocon.gov.co. Mucha atención porque recuerden que continúan haciendo la invitación para la Feria Laboral del Salón Comunal del Barrio San Rafael en Zipaquirá, calle 20, número 1412, el próximo miércoles 30 de septiembre, de 8 de la mañana a 12:30 del día. Vacantes disponibles como operarios, montadores, pintores automotrices, auxiliares de cocina, servicios generales, logística y cajeros, electromecánicos, técnicos mecánicos, electricistas y técnicos de instalación, perfiles de metalmecánica y producción especializada, asesores comerciales y corredores de zona. Recuerden llevar su hoja de vida, certificados laborales académicos se aplica y documento de identidad. Están vendiendo finca en Cogua, 4 fanegadas con casa, todos los servicios, informes 314-461-4746 o al 311-598-3586. Están también buscando operadores de máquina para preparación en base en Cajicá. Debe ser bachiller académico con mínimo, en este caso, para que apliquen esta convocatoria, mínimo 6 meses de experiencia relacionada con producción. Interesados al 315-258-2555, 315-258-2555. También buscan preparador, debe tener nivel técnico en procesos productivos, química, logística o áreas afines, mínimo un año de experiencia en producción y preparación de mezclas. Mayor información, 315-258-2555. Están buscando operadores de montacarga, debe ser bachiller académico, mínimo 2 años de experiencia, o técnico en logística con mínimo 1 año de experiencia, licencia de conducción vigente mínimo de B1. Mayor información, 315-258-2555. Información para ustedes a esta hora del día. Ya les envío por interno la información que me están solicitando en esta mañana para que con mucho gusto se postulen a estas iniciativas que les estoy comentando. 7:56 en la mañana, gracias por estar en sintonía con nosotros. Llegamos al final de la Región Noticias, compartiendo información relevante a esta hora.
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2: Las 8 en punto.
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2: Las 9 en punto.
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3: 9 de la mañana, 9 minutos, 9:09. A partir de ese punto y hora y hasta las 2 de la tarde, les acompaña DJ Jeffer García en La Fonda. Iremos hasta las 12 del mediodía. Y de 12 del mediodía a 2 de la tarde iremos con el Retro Music a través de los 88.3 FM. A las 10:30 de la mañana estaré con la sección de cumpleaños para que ustedes me envíen esas noticas de voz saludando a ese homenajeado, esa homenajeada del día de hoy. Y no olviden que mandan la notica de voz y me tienen que agregar un sticker o algo referente a cumpleaños para que no se nos quede ningún cumpleañero sin saludar a las 10:30 de la mañana. Línea habilitada 314-255-3917. 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A esa hora, ¿qué tal si nos vamos con el reporte de sintonía? Siendo las 9 de la mañana, 10 minutos. Dice por acá, buenos días, mi favorita, me regalas amante y amigo de Arely Senado. Listo, ya la buscamos y vamos ahí programando. Más oyentes en línea, buenos días, la favorita, para saludar a toda la mesa de trabajo de la favorita y para saludar a mis amigos José Rodríguez, a Giovanni Chávez, a William Villegas y a la señora María de la Paz. Y para solicitar la canción, la mitad de mis hojas secas, dice por acá, del binomio de oro. El gran Jair Solera, porque la favorita me encanta. Saludos desde Agrícola Circasia. Más oyentes en línea, a ver quién está por acá. Hola, buenos días.
4: Muy buenos días, la favorita. ¿Me regalas una canción de Maná, Vivir sin aire? Muchas gracias, feliz día. Que estén muy bien. Hernández de Nemocón.
3: Listo, de una, ya buscamos el espacio y la vamos ahí organizando dentro de la parrilla de programación en esta mañana de Fonda. 9:11, más oyentes, dice buenos días, la favorita. Un saludo desde Altamira para solicitar la canción Ayer y Hoy de Giancarlo Centeno, porque la favorita me encanta. Listo, de una, ya nos ponemos en la tarea. Más oyentes en línea, hola, buenos días.
5: Hola, la favorita, muy buenos días. Reportando sintonía como siempre, aquí escuchando la mejor emisora. Y dispuesta a hacer lo que sea por ganarme las boletas para ir al concierto del señorazo, porque me voy con la mejor, la favorita. Me encanta.
3: Ok, listo, ya miramos el tema de boletería. Más oyentes en línea, muy buenos días, la favorita, me encanta. Reportando sintonía desde la vereda del Mortiño para solicitar la canción En Camino Inseguro. Feliz día, gracias. Listo, de una, ya nos ponemos ahí en la tarea. Más oyentes en línea y me voy con música. Los hermanos Sinjacá desde la vereda del Olivo para saludar a la señorita Olga de la panadería American Pan. Lástima que seas ajena, de Vicente Fernández, la favorita me encanta. Listo, de una, ya me pongo ahí en la tarea. El gran Rafael, el duro de la maquinaria pesada, y nos envía fotico. Está camelloso el hombre, camelloso. Eso está más que bien, más que bien. Nos vamos con, dice por acá, Rafita desde Chipaque, fiel oyente. Ahí está el gran Rafa, laborando y escuchando la favorita. Me encanta, ahí está el hombre bien trabajoso en esta mañana de martes. Seguimos avanzando, y qué tal si nos vamos con esto que lo hace y lo trae Arely Senao. Se titula La Patrona y suena y nos acompaña en esta mañana de Fonda a través de los 88.3 FM.

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2: Avanzamos, llega Grupo Firme. Se titula El Beneficio de la Duda. 921.

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3: 9 de la mañana, 31 minutos, 9:31. Ahí teníamos a Banda Fiesta con Fiesta Boyacense acompañándonos en la música tropical a esa hora de la mañana en La Fonda. 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A esa hora nos vamos con más oyentes en línea. Por acá vamos a visitar nuestro contacto habilitado 314-255-3917. Oyentes en línea, hola, buenos días.
4: Bueno, mi gente linda, santas y muy buenas, se las dé Dios, cuente a ver cómo está el panorama por allá. Le cuento un día esplendoroso por este sector. El mono Jaramillo con toda su batería, le cuento. Bendiciones y éxitos y todo lo mejor. A la favorita, me encanta. Saludo especialísimo en Rincón Santos, a la amiga Doris. La gente de las chivatas y chivaticos de Floral. Por allá en Paime, al abrigo, al amigo Brian Humberto Roballo, por allá. Cabellando berriondamente, hombre.
3: ¿Está la actitud?
4: Solo al 100%, pero el resto todo bien. No, gracias a Dios por todo y gracias por la excelente buena programación. Hágame el grande favor y me programa. Murió mi esperanza y me cambiaste por nada. La favorita, me encanta. Sector La Mira, Carmen de Carupa, toda potencia. Muy amable, chivaticos.
3: Listo, de una, ya nos ponemos en la tarea de ir programando esos grandes éxitos por acá. Buenos días, La Favorita, para saludar a mis amigos José Rodríguez, Giovanni Chávez, William Villegas y a la señora María de la Paz. Y para solicitar la canción Mis Hojas Secas del Binomio de Oro, Jair Solera, porque La Favorita me encanta. Saludos desde Agrícola Circasia. Listo, de una, ya nos ponemos ahí en la tarea. Más oyentes por acá, dice buenos días, ¿cómo está? Muy bien, gracias a Dios. Un favor pequeño, ¿me puede enviar el número? Oficios varios, muchas gracias, listo, ya buscamos la oferta laboral y te la hago llegar ahí por interno. Por ahora nos vamos con eso que lo hace y lo trae la gran Arelis Henao, amante y amigo.

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3: Dando y programando a través de los 88.3 FM, ahí disfrutábamos anteriormente de ayer y hoy algo del gran Giancarlo Centeno que nos acompaña en esta mañana de Fonda a través de los 88.3 FM. Seguimos avanzando, ¿qué tal si nos vamos a disfrutar de eso que lo hace Maná en su versión regional, Vivir sin aire?

0: 9 de la mañana, 50 minutos, 9:50. Avanzamos en esta mañana de martes con los grandes éxitos musicales a través de los 88.3 FM. Línea habilitada 314-255-3917. A esta hora de la mañana les recuerdo que sobre las 10:30 de la mañana estaré con la sección de cumpleaños. Desde ya me pueden enviar esas noticas de voz saludando a ese homenajeado o a esa homenajeada. Y a esa notica de voz me le agregan un sticker referente a cumpleaños o algo referente a cumpleaños para acá internamente hacer el filtro y que no se nos quede ningún cumpleañero sin saludar. Listo. 10:30 de la mañana me voy con sección de cumpleaños. Por ahora nos vamos con oyentes en línea a esta hora de la mañana. A ver quién está por acá. Hola, buenos días.
1: Buenos días, para pedir una canción de Leo Dan. Jesús es mi pastor. La favorita, me encanta, me fascina. La favorita es de Tocancita.
0: Listo, de una, ya nos ponemos ahí en la búsqueda de ese gran éxito. Más oyentes en línea por acá, dice buenos días, me gustaría escuchar la canción Si se quiere ir, del flaco Luis Ángel. Gracias, desde Rincón Santo, Marla Torres. Listo, de una, ya me pongo ahí en la tarea. Más oyentes en línea, buen día, me pueden complacer con la canción Bonito, Bonito, de Tiago Navarro. La favorita, me encanta, desde Prados del Mirador, Claudia. Listo, de una, Claudita, ya me pongo ahí en la tarea de ir reprogramando esos grandes éxitos. Por ahora los dejo en compañía del gran Vicente Fernández. Lástima que seas ajena.

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3: Las 10 en punto.
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1: 10 de la mañana, 9 minutos, 10:09, iniciamos otra hora más con buenos éxitos musicales, éxitos que ustedes siguen programando a través del 314-255-3917. No olviden que sobre las 10:30 de la mañana estaré con sección de cumpleaños. Desde ya me pueden enviar esa notica de voz saludando a ese homenajeado o esa homenajeada del día de hoy. Y sobre las 10:30 de la mañana estaré con la reproducción de todas esas noticas de voz para los homenajeados del día de hoy. 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Somos GPSEC en Zipaquirá. 10 de la mañana, 11 minutos. ¿Qué tal si nos vamos con reportes de sintonía a esa hora de la mañana? Vamos a visitar nuestro contacto WhatsApp habilitado. Me voy con Show de la Vitrina. Dice por acá, reportando sintonía desde Tecnifibra, Zipaquirá. Barrio El Reposo, la favorita, me encanta. Ahí está todo el combo de Tecnifibras. A todo timbal con los 88.3 FM. Más oyentes en línea. Dice por acá, hola, buenos días. ¿Cómo estás? Bien, muy bien. Soy Brenda, full sintonía, aquí en Casita Juiciosa, como siempre. Para un tema, porfa, listo, de una. Volvió el dolor del binomio de oro, gracias, bendiciones, listo, de una. Ya me pongo ahí en la tarea de la programación de esos grandes éxitos. Listo, tenemos un mensajito por ahí de cumpleaños. 10:30 de la mañana estaremos con la reproducción de ese videíto y el mensajito que nos acaban de enviar. Un saludo a William Rodríguez, que está en sintonía con la favorita en la vereda La Granja, Zipaquirá. Andan conectadísimos siempre con los 88.3 FM. Oyentes en línea, hola, buenos días.
2: Muy buenos días, la favorita. Me encanta. ¿Será que su merced me puede hacer un favor? ¿Me puede regalar la información? ¿A qué horas es la convocatoria mañana de los trabajos en San Rafael? Gracias, ahorita me encanta.
1: Ok, ya busco la información y te la hago llegar ahí por interno. Nos vamos con más música, llega el gran Vicente Fernández. Se titula Camino Inseguro y suena y nos acompaña en esa mañana de fondo a través de los 88.3 FM.

0: Ahí teníamos al gran Miguel Durán con Murió mi esperanza. Éxitos que nuestros oyentes siguen programando a través del 314-255-3917. 10 de la mañana, 19 minutos.
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0: Turno de la norteña, llega a la pandilla del Río Bravo con los ojos cerrados, 10-20.

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2: ¿Y qué tal si nos tomamos un guaro con esto que dice? ¡Suéltame la requinto!

10 de la mañana, 28 minutos, 10:28 en este martes. Avanzamos con grandes éxitos musicales, éxitos que nuestros oyentes siguen solicitando y programando a través del 314-255-3917. 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

Me voy con oyentes en línea a esa hora de la mañana, 10:29. Dice por acá, buenos días, la favorita, reportando sintonía desde el municipio de Chocontá, Javier Quintero. Si me hace el favor y me regala la canción ¿Cómo duele el frío?, de José Luis Carrascal. Gracias, la favorita, me encanta. Gracias, feliz mañana. Listo, de una, ya nos ponemos ahí en la tarea programando esos éxitos. Dice por acá, hola, ¿qué horas hay concurso para ganarse boletas de los conciertos? Estoy esperando que me den luz verde para poder entregar boletería en este turno, sino en las horas de la tarde. La gran Caterine Barragán ahí les estará contando. Oyentes en línea por acá, ¿quién más está? Hola, buenos días.

0: Yo, como siempre, aquí en compañía de La Favorita. Buenos días, La Favorita me encanta. 88.3. ¿Me puedes regalar, por favor, un tema de Vicente Fernández, Tu Camino y el Mío? Gracias, bendiciones.
1: Listo, perfecto, ya la buscamos y vamos a ir programando. Dice por acá, buenos días, señores de La Favorita, reportando sintonía desde Parcelación Santa Isabel. Un saludo para Susi, que espero que los mecánicos, dice por acá, gracias, la inviten a almorzar. Ahí está, muy bien. Más oyentes por acá, dice buenos días, La Favorita, para reportar sintonía desde el Mortiño, para pedir la canción Tu Corazón y el Mío de Luis Emiro Murcia. Gracias, La Favorita, me encanta, listo, de una. Por ahora nos vamos con la sección de cumpleaños en esta mañana a través de La Favorita 1031.
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1: Homenajeados en esta mañana, a ver quién está por acá, dice un favor para un mensaje de cumpleaños para Gladys Quiroga Bernal, allá en Cogua, una de las mejores amigas de Margot Caballero, dice por ahí.

0: Ahí está el saludito muy especial de parte de sus amigas. Ahí festejando hoy a Gladys Quiroga Bernal, aquí en el municipio de Cogua. Muy bien, muy bien. Más oyentes en línea, más homenajeados el día de hoy. Vamos a revisar por acá quién más está, quién más está. Oyentes en línea por acá, hola, buenos días.
1: Buenos días, la favorita me encanta. Un saludo para José Chinoto en el gremio de la construcción. Un saludo para el maestro José y Gabriel Castañeda que se encuentran fundiendo escaleras.
0: Ahí está el saludito. Y gracias, si nos vamos con esto que lo hace y lo trae el gran Diomedes Díaz para todos los cumpleañeros del día de hoy. Se titula Tu Cumpleaños, suena y nos acompañan esta mañana de fondo a través de los 88.3 FM.

0: Ahí teníamos al binomio de oro de América con mis ojos, mis hojas secas. Éxitos de ese vallenato romántico clásico que nos acompañan en esta mañana de martes a través de los 88.3 FM, 10 de la mañana, 45 minutos, 10:45.
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0: Llega el turno de Luis Ángel el Flaco y si se quiere ir...

10:52, 10:52. Avanzamos en esta mañana de martes con grandes éxitos, éxitos que nuestros oyentes van a ir programando a través del 314-255-3917. ¿Qué tal si nos vamos con reportes de sintonía? Vamos a visitar nuestro contacto WhatsApp habilitado, show de la vitrina a esa hora de la mañana. Dice por acá, buenos días, señores de La Favorita, reportando sintonía acá en Finca Campo Alegre, en Mocón, para solicitar la canción Soledad Eterna de Arelis. La Favorita, me encanta. Gracias, listo, de una. Más oyentes en línea, un saludo muy especial para Vivis Ruiz. En Bosques de Silencio, dice por acá, que la quiero mucho y gracias por tanto. Carito desde Ubaté nos reporta sintonía, envía ese mensajito. Oyentes en línea, dice por acá, buenos días, La Favorita, me encanta, los escucho desde Sesquilé, me encuentro trabajando para saludar a mi abuelita Nieves y Víctor, que se encuentran en el Rincón Llanero, y mi madre Luzumeri Espitia, que se encuentra trabajando en Singa. La Fuente, atentamente, Joana Pinilla, la gran Joanita Pinilla, y reportándose. Más oyentes en línea, dice, buenos días, La Favorita, para saludar a mis amigos José Rodríguez, Joanny Chávez y William Villegas, y a la señora María de la Paz, y para solicitar la canción No Fue Mi Error, de los Ser Tiernos del Vallenato. El gran Jair Solera, siempre conectado, porque La Favorita me encanta. Saludos desde Agrícola Circasia, listo, de una. Dice por acá, hola, para la canción Bonito Bonito de Tiago Navarro. Ok, ya buscamos el espacio. Estamos en Fonda en esta mañana. Seguimos de éxito. Llega Tu Camino y el Mío. Esto lo hace el gran Vicente Fernández. Suena y nos acompaña en la Fonda de La Favorita.

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8: Las 11 en punto. 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
2: 11 de la mañana, 10 minutos, 11:10. Iniciamos esta última hora de Fonda a través de los 88.3 FM. De 12 del mediodía a 2 de la tarde nos vamos con el Retro Music a través de la favorita a esa hora. 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Avanzamos en esa mañana con grandes éxitos. ¿Qué tal si nos vamos con eso que lo trae? Lo hace Mari Ramia. Se titula Tu corazón y el mío. Éxitos de la música popular acompañándonos en La Fonda 1111.

0: Ahí teníamos, volvió el dolor, lo así lo traía el binomio de oro de América. 11 de la mañana, 19 minutos, 11:19.
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0: Avanzamos, esto lo hace y lo trae Lenin Ramírez. Todo lo fue.

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4: 11 de la mañana, 27 minutos, 11:27. 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
4: 11 de la mañana, 28 minutos. ¿Qué tal si avanzamos con más éxitos musicales? Llega Isaura Arely Senao, se titula Soledad Eterna. Exitazos que ustedes siguen programando a través del 314-255-3917.

Ahí estaba José Luis Carrascal, cómo duele el frío, éxitos de ese vallenato romántico que nos acompaña a esta hora de la mañana, 11 de la mañana, 37 minutos.

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2: Avanzamos, turno para el grupo Exterminador. Llega con Las Monjitas.

0: 11:45, 11:45, nosotros seguimos avanzando, acompañándoles con grandes éxitos que ustedes siguen solicitando a través del 314-255-3917, línea habilitada, invitándolos también a que nos visiten en nuestro website a través de www.lafavoritameencanta.com, website oficial de La Favorita, y por supuesto, si aún no han descargado nuestro aplicativo oficial, usted lo puede hacer totalmente gratis a través de su tienda de aplicaciones en iOS o Android como La Favorita 88.3 FM. Así nos encuentran, la descarga es totalmente gratis, rápida, y una vez instalada en su dispositivo inteligente nos va a poder amplificar desde cualquier parte del mundo. Ahí estamos acompañándoles 24/7. A esta hora me voy con oyentes en línea, 11:46, 11:46, vamos a visitar nuestra línea habilitada para conocer qué oyentes siguen activos y en sintonía. Hola, buenos días.
1: Buenos días, Jeffer, ¿cómo estás? Acá en sintonía nuevamente, no estaba acá en la casa, allá en el cita médica, pero ya estoy acá conectada otra vez en la fonda y con tu compañía en La Favorita, me encanta.
0: Ah, eso está muy bien, Lady Silla, eso está bien, siempre conectadísima con los 88.3 FM. Oyentes en línea por acá, dice buenos días, una pregunta, ¿cuándo es la convocatoria de trabajo en San Rafael? Por ahí la enviamos, es el 30, si mal no estoy, ya te reenvío la información ahí a tu WhatsApp. Seguimos avanzando, 11:47, 11:47, ¿qué tal si nos vamos con eso que lo hace y lo trae el gran Jonales Castaño? Se titula Porque Sí, exitazos de la buena música popular, ya en la recta final de La Fonda en La Favorita.

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12 del mediodía, 10 minutos, 12:10. Iniciamos con ese retro music a través de los 88.3 FM. Clásicos de clásicos a través de La Favorita. Nuestra línea está habilitada 314-255-3917. Y ahí está ahora. 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Avanzamos en esta tarde con grandes éxitos musicales. ¿Qué tal si nos vamos de una vez con lo bueno de la salsa? Esto lo hace el gran Miki Taveras. A pesar del tiempo, y suena y nos acompaña en este Retro Music en La Favorita.

Ahí teníamos a Wisin y Yandel. Esto se titula Rakata y suena y nos acompaña en este Retro Music, siendo las 12 del mediodía, 19 minutos, 12:19.

0: 12 del mediodía, 29 minutos, 12:29. Avanzamos en esta tarde con grandes éxitos musicales a través del Retro Music en La Favorita. Avanzamos con grandes exitazos que ustedes siguen solicitando, programando. Línea habilitada 314-255-3917. Siendo las 12 del mediodía, 30 minutos. Nos vamos con el boletín informativo de este mediodía a través de La Favorita.
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0: Atención, porque el Rosal, Cundinamarca, un destino de turismo religioso donde la fe también se convierte en experiencia. A San José le dejé un papel doblado con una petición que no pienso revelar. Horas después, un monasterio benedicto del Rosal me tocó intentar algo quizá más difícil: quedarme callada. Ser periodista de la gobernación de Cundinamarca tiene cosas maravillosas. Conocer de cerca lo que hace por el departamento, comunicarlo y aportar desde mi oficio un granito de arena para contar lo que pasa en sus municipios. Pero hay algo que disfruto todavía más: recorrer el territorio, aprender a mirarlo con otros ojos. Esta vez un equipo periodístico y un emprendimiento caminó hacia El Rosal, un municipio de la provincia de la Sabana Occidente, reconocido por su actividad agrícola, ganadera y florícola. Y por parte de su cercanía con Bogotá, desde la capital se puede llegar por la calle 80, tomando la vía hacia Medellín. Son cerca de 46 kilómetros que, dependiendo del tráfico, permite llegar y regresar en el mismo día. En el mismo camino se pagan acerca de 15.500 pesos de peaje en Siberia, y mientras se avanza, se piensa en todo lo que podríamos encontrar detrás de aquella vista que en principio tenía como propósito hacer reportería sobre el turismo religioso. Ahí están las visitas que están haciendo desde la gobernación de Cundinamarca, los medios informativos visitando los municipios de Cundinamarca para ampliar un poco más de información, para darlos a conocer, para sacar esas características que muy pocas veces se dan a conocer. Seguimos con más información, información que nos va llegando a esa hora a través de La Favorita, 12 del mediodía, 33 minutos.
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0: Atención, porque noticias de Zipaquirá, tenemos entrega de obras de red de agua y avances en la salud regional. Redes de agua potable. Empresas Públicas de Zipaquirá habilitó cerca de 2.5 kilómetros de la fase 2 del anillo hidráulico en el sector como Barandillas, optimizando la presión y la distribución de los recursos hídricos. De acuerdo con información entregada por la empresa pública de Zipaquirá, una de las principales actuaciones corresponde a la fase 2 del anillo hidráulico, que ya tiene cerca de 2.5 kilómetros de red en servicio. Entre la calle Octava, en el sector El Recreo y La Paz. Intervención busca responder especialmente a las disminuciones de presión que venían presentando en la parte baja de la ciudad, donde las redes existentes han tenido que soportar una demanda creciente como consecuencia de la expansión urbanística. ¿Qué ocurrió con las disponibilidades de servicios en Zipaquirá? Las obras hacen parte de una estrategia que comenzó cerca del 2024 y que estuvo acompañada por decisiones sobre la disponibilidad de servicios públicos para nuevos desarrollos urbanísticos. La empresa de Zipaquirá explicó que ante el crecimiento de la ciudad, la administración municipal y la empresa aplicaron el rigor normativo a esas disponibilidades mientras se fortalecía la infraestructura necesaria para atender tanto la demanda existente como la proyectada. El alcalde de Zipaquirá, Fabián Rojas García, señaló que la decisión busca actuar antes de que las dificultades del sistema aumenten. No esperamos que los problemas crecieran. Tomamos decisiones para solucionarlos, afirmó el alcalde Rojas García. Además del anillo hidráulico, fueron reemplazados cerca de 1.890 metros de tubería. El fortalecimiento de la red no se concentra únicamente en los 2.5 kilómetros del anillo hidráulico, sino también se reportaron la reposición de otros 1.890 metros de redes de acueducto distribuidos en 13 intervenciones realizadas en distintos puntos de Zipaquirá. Los trabajos contemplaron tubería de entera y 6 pulgadas y llegaron a sectores como Barandillas, La Granja, San Miguel, Paso Ancho, Bonanza, Alto del Águila, Las Villas, Centro, San Pablo y Ciudad El Recreo, entre otros. El conjunto de las actuaciones busca aumentar la capacidad de respuesta de una red que debe atender a una ciudad en expansión y corregir problemas de presión que, según la EPC, se habían presentado de manera recurrente en determinados sectores. Información a esa hora que tenemos de Zipaquirá y la región en La Favorita.
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0: Atención, porque Cundinamarca registra 828 incendios forestales entre enero y septiembre del presente año. Se estima que una afectación aproximada de cerca de los 3.140 hectáreas en 75 municipios de 12 provincias con riesgo de nuevos eventos y de desabastecimiento del agua. Bogotá Región hace un llamado a la protección de los recursos naturales. Entre el 1 de enero y el 13 de septiembre del año en curso, se registraron 828 incendios en Cundinamarca, con una afectación aproximada de 3.140 hectáreas en 75 municipios de 12 provincias, según un balance de la Unidad Administrativa Especial de Gestión de Riesgo y Desastres. Durante los primeros 13 días de septiembre se reportaron 82 incendios en 35 municipios que afectaron aproximadamente 366 hectáreas ante el riesgo de nuevos eventos y desabastecimiento de agua por el fenómeno del Niño. La Unidad de Gestión de Riesgo mantiene el seguimiento en el territorio y pidió a los municipios reforzar las medidas de prevención y disponer sus recursos para la respuesta. Desde la Unidad de Gestión de Riesgo mantenemos el seguimiento territorial, coordinamos el apoyo operativo e instamos a las administraciones municipales a fortalecer la prevención y disponer los recursos necesarios para responder de manera oportuna, señaló Diego Contreras, subdirector de manejo. Información de Cundinamarca y la región a esa hora, siendo las 12 del mediodía, 39 minutos en La Favorita.
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0: Incendio en Villa de Leyva se extiende hacia Chiquiza y amenaza los ecosistemas del santuario de Iguaque. El fuego continúa afectando zonas montañosas y sectores rurales cercanos a fuentes de agua. La Unidad de Gestión de Riesgo reportó avances en el control del incendio, mientras los organismos de socorro mantienen operaciones aéreas y terrestres. El incendio, que comenzó el 19 de septiembre, ha afectado extensas áreas de vegetación en Boyacá. La Unidad de Gestión de Riesgo reportó que el 75% del control, mientras que los organismos de socorro continúan en operaciones para extinguir los focos restantes. El incendio forestal, que comenzó el pasado sábado 19 de septiembre en Villa de Leyva, Boyacá, ha alcanzado el Santuario de Fauna y Flora, Iguaque, y sectores rurales de Chiquiza. La emergencia mantiene movilizados a cientos de entidades de los organismos de socorro, mientras crece la preocupación por los posibles daños a los ecosistemas de montaña y las fuentes de agua de la región. Durante un sobrevuelo realizado este martes 22 de septiembre, el gobernador de Boyacá, Carlos Amaya Rodríguez, estimó que cerca de 800 hectáreas del santuario de Iguaque podrían haber resultado afectados por las llamas. Esta cifra supera las 715 hectáreas registradas en el balance de lunes y está pendiente la verificación de las autoridades ambientales. Para más información, nos aclara y amplía la información precisamente el gobernador Carlos Amaya Rodríguez a esta hora.
2: Bueno, buenos días. Hoy empezamos antes de las 6, muy temprano. Estoy acá como Ciudad, director de la Unidad Departamental de Gestión de Riesgo. Estamos subiéndonos aquí al MI contratado por la gobernación. Ya llegó el helicóptero de la FAC. Ya nos confirmaron de Ocensa también otro MI. Estamos acá con Fuerza Aérea, Ejército, Bomberos, Policía. Estoy con el alcalde de Chiquiza. Hemos pasado una noche difícil porque el santuario se nos está consumiendo, pero vamos a hacer el sobrevuelo, a mirar las condiciones y empezar a llevar personal especializado para apagar el incendio. Vamos a tener, con la ayuda de Dios, hoy el helicóptero de Ocensa. Es un MI como este contratado por la gobernación, el de la Fuerza Aérea, y esperamos que con la ayuda de Dios el el ejército pueda resolver el problema técnico y llegar hoy acá, o en su defecto llegue otro, porque si necesitamos más apoyo aéreo. Hoy le pedimos al gobierno nacional, con el alcalde y con toda la comunidad, de por vía suyita, ayúdenos, porque la situación del santuario es difícil y no queremos que se afecte nuestro patrimonio natural. Seguimos adelante. Bueno, son días de poco sueño, mucho trabajo, y pues hay que poner confianza en Dios para trabajar muy duro.
0: Ahí estaban las declaraciones del gobernador de Boyacá, Carlos Amaya Rodríguez, que nos contaba más detalles de cómo se está manejando la emergencia a esta hora. Seguimos avanzando hasta este punto y ahora el boletín informativo de La Favorita. Continuamos con más música.
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2: 12 del mediodía, 46 minutos, 12:46. Avanzamos en esta tarde con grandes éxitos musicales, esos retros que nunca pasan de moda y que nos acompañan a través de la favorita. 12:46. Avanzamos. ¿Qué tal si me voy con el reporte de sintonía, show de la vitrina de una vez? 12:46. A ver quién está por acá. Dice: buenas tardes. ¿Me puedes regalar la canción La Enredadera de José Mogollón? La favorita, me encanta. Miriam N. Prados del Mirador. Listo, de una. Ya me pongo en la tarea de ir programando esos grandes éxitos. Éxitos, más oyentes en línea. Dice por acá: hola Jefferson, ¿cómo estás? Muy bien, gracias. Era para darle gracias a todos por darme un saludo y mensajes ayer de cumpleaños. Ahí está la gran Nelly Rivera. A todos mil y mil gracias y adiós por otro año más de vida. Me regalas la canción Te Compró Tu Novia. Listo, excelentes éxitos del merengue clásico, de una. Nos vamos con más música. ¿Qué tal? Sí, por ahora los dejo en compañía de Marinela. Se titula Amor Estudiantil, música tropical, que nos acompaña a esta hora de la tarde a través de la favorita en este Retro Music.

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3: La una en punto.
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3: Una de la tarde, 10 minutos, 1:10, avanzamos en esta recta final del Retro Music a través de los 88.3 FM. 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A esta hora nos vamos con nuestro contacto WhatsApp habilitado. A esa hora queremos saber qué oyentes están activos. Dice por acá, buenas tardes, la favorita para solicitar la canción Manantial de Amor del Binomio de Oro, el gran Jair Solera, porque la favorita me encanta. Saludos desde Agrícola Circasia, siempre conectados con los 88.3 FM. Nos vamos con más música precisamente. ¿Qué tal si le damos la bienvenida al género urbano? Esto lo hace y lo trae Plan B. Se titula Fanática Sensual y suena y nos acompaña en esta tarde de Retro Music.

Ahí estaba lo mejor del merengue clásico. Ramón Orlando con Te Compro Tu Novia. Exitazos en la tarde de Retro Music.

0: Seguimos de éxitos, llega el binomio de oro con Manantial de Amor.
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3: Una de la tarde, 29 minutos, 1:29. 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A esa hora en la tarde avanzamos con más éxitos. ¿Qué tal si nos vamos con algo de la música tropical? O así lo trae The Dreams a Dreams. Se titula con La Pata Pelá. Exitazos del ayer, del hoy, del siempre en La Favorita.

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Ahí teníamos a Rubén Blades con Pedro Navajas. Exitazos de esa salsa que no puede faltar en esta tarde de clásicos de retros, en el Retro Music de La Favorita, una de la tarde de 39 minutos.

Una de la tarde, 48 minutos, 1:48 en todo el territorio nacional. Nosotros seguimos acompañándoles con buenos éxitos musicales, éxitos que por supuesto ustedes siguen programando a través del 314-255-3917 en la tarde de este martes. Seguimos avanzando y queremos invitarlos a que aprovechen este mes del amor y la amistad y sorprendan a esa persona especial. 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En esta tarde avanzamos y qué tal si vamos a visitar nuestro contacto WhatsApp habilitado. A ver quién está por acá. Dice: buenas tardes, la favorita, para solicitar la canción El Muñeco del gran Diomedes Díaz, el gran Jair Solera, porque la favorita me encanta. Saludos desde Agrícola Circasia, siempre conectados. Listo, de una, ya nos vamos con ese excelente éxito. Precisamente llega Diomedes Díaz con El Muñeco.

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6: Las dos en punto.
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0: La favorita nos encanta. ¿Cómo están a esta hora de la tarde? Disfrutando de la mejor programación. Mi nombre es Katherine Barragán. El besito gigante en esta tarde para todos ustedes. El abrazo rompecostillas. Vamos a seguir con la música crossover. Recuerden que el WhatsApp de la favorita, el 314-255-3917, sigue totalmente activo.
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0: Para las personas que desean escuchar, no sé, alguna canción que se quieran gozar esta tarde, los leo aquí en el WhatsApp. Avanzamos con la mejor. Llega J Balvin y Ryan Castro para cantarnos Tonto.
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3: 2:43 PM, la buena música suena aquí, la salsa, el reggaetón, el merengue, la bachata, la balada. Aquí en la número uno, buenas tardes, ¿quiénes están en línea? Buenas tardes, ¿me puede regalar la canción Hogareña de los Betos? Muchas gracias, la favorita 88.3, me encanta. Pero por supuesto, buenas tardes, la favorita para solicitar la canción El Comelón del Grande Mes 10. Esa que dice, por un desprecio yo me suicido. ¿Será que es esa? Yo creo que sí. Ahí está, Jair Solera, porque la favorita me encanta. Saludos desde Agrícola Circasia. ¿Quién más a esta hora? Buena tarde. Para saludarlos de parte de la familia Triviño Martínez en La Concepción con la canción Luna de Don Omar. Gracias, la favorita, me encanta.

0: estamos para complacerlos a todos ustedes. Ya estoy programando todas las canciones solicitadas en la favorita. Llega nuevamente Ryan Castro para cantarnos Zanca.
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7: Las 3 en punto.

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0: súper activos a esta hora en nuestro canal de La Favorita. Recuerden que las personas que tienen el servicio de WG Comunicaciones, Forero y Compañía, Cable Más, nos pueden sintonizar. Ustedes nos buscan ahí. Estamos, creo que al lado de TV Unidos en el canal, ¿no? Y también aquí en el espacio. Avanzamos con La Favorita. Bueno, ¿quiénes están en línea? Recuerden que pueden solicitar toda la música crossover en el 314-255-3917. Buenas tardes, ¿cómo estás? Bien, gracias a Dios. Para pedirte el favor, si me puedes programar la canción de Tu Ausencia de Carlos Tirado. Por acá, escuchándote todas las tardes. Como siempre, desde el barrio de La Granja, Cogua. Atentamente, Oscar, gracias por todo. Ahí, Oscar. Gracias, un besito gigante para ti también. Avanzamos a esta hora y más con este rayito de sol. Por supuesto que vamos a seguir disfrutando de la música a esas hermosas mamacitas.
1: ¡Mamacita!
0: Que están con el quehacer de la casa. Aquí les vamos a colocar la buena música. Si hay alguna canción que se les escapa y que quieren escucharla, ya saben, a través del WhatsApp de La Favorita. Avanzamos, llega el rey del chupe, John Alex Castaño, con esto que se titula Mi Tío.

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0: esta es una de las muchas historias que suceden conmigo.
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0: Justo cuando lo de León aquel. Después, era prohibido fumar y me encontré con dinamita. Todo eso sin contar el tremendo impacto que me llevé con la historia de la chica del gorro.

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Existen mil muchachas que quieren salir conmigo, pero todo es por causa de mi cacharro, ¿sabe?

0: 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Estoy debiendo aquí más de un vallenato, por supuesto lo vamos a hacer sonar en esta bonita tarde, pero llega el buen merengue con los hermanos Rosario, esto que se titula Aló.
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0: bárbara. ¿Y no lo cogió?
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0: Sonta, y estamos escuchando al rey del despecho, a Darío Gómez. 3:49, seguimos avanzando en esta bonita tarde. Yo quiero saber quién está conmigo en línea. 314-255-3917. La favorita nos encanta, hola.
1: Buenas tardes, Kate. Bendiciones para ti esta tarde. Gracias por acompañarnos como siempre en las tardes.
0: Sí.
1: Un saludito para Néstor, la señora Nancy, los niños de la Ruta 1 de Innova que van en sintonía de la favorita. Me encanta.
0: Eso, nos encanta, Dianita. Un saludo ahí a Néstor. Y seguimos saludándolos a todos ustedes, la mancha amarillita, por supuesto, a los que están en línea conectados. 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Llega Banda Fiesta con una fiesta bacana.

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2: Las 4 en punto.
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3: El tío de Juárez nos inició esta espectacular hora con esa canción titulada Así Fue. 4:12 p.m. Y las favoritas. Seguimos disfrutando de la buena música.
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3: Y aquí estamos para complacerlos a todos ustedes. Yo los veo activos. Buenas tardes, Katherine. Para solicitar la canción Nuestro Amor de Eddie Herrera. Sergio Vargas, porque la favorita me encanta. Saludos desde Agrícola Siricacia. Siguen súper conectados a esta hora de la tarde. Bueno, hoy que hizo bastante solecito, ¿cómo les fue a las personas que trabajan en los cultivos de flores? Yo creo que estuvo pesadito el día, pero bueno, avanzamos a esta hora de la tarde en la compañía de todos ustedes en la música crossover. Llega Paquito Guzmán

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1: Jálese, mi compañero.
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0: La favorita, super conectados a esta hora de la tarde. Quienes siguen en línea, en sintonía. Esas mamacitas y esos papacitos acá, buenas tardes. Buenas tardes, la favorita reportando sintonía desde Tocancipá. Por favor, me complacen con la canción de Sirena Encantada de Miguel Morales. Muchas gracias. Y como sigue el turno del vallenato, te vamos a dar de inmediato el gusto. Llega Miguel Morales y en el acordeón Juan de Herrera para cantarnos Sirena Encantada.
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2: Las 5 en punto.
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0: Bienvenidos al De Vuelta al Rancho, el espacio informativo de todas las tardes, acompañándolos en este regreso a casita.
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0: Deportes. La Dimayor confirmó hoy la sede para la final de la Liga Femenina. A través de un comunicado oficial por la Dimayor, se anunció el cambio de sede para la final de la Liga Femenina 2026. Finalmente se jugará en el Estadio La Independencia de Tunja, tras la solicitud presentada por el presidente cardenal Eduardo Méndez. En la información brindada por la máxima entidad del fútbol profesional colombiano, confirman lo expresado por el club cardenal, en donde afirmaron que no tenían conocimiento de que el escenario no podía ser utilizado en esa fecha y por ende la Dimayor no fue notificada por parte del club bogotano sobre este inconveniente. A pesar de la inconformidad por parte de Santa Fe y Dimayor, se confirmó el cambio de sede para la gran final de ida y se determinó que se jugará en el Estadio La Independencia de Tunja a las 7 de la noche. Eduardo Méndez, presidente de Santa Fe, envió la solicitud formal al Instituto Departamental del Deporte de Boyacá para el uso del escenario deportivo, la cual fue aceptada. Según el dirigente, la elección de la ciudad de Boyacá en lugar del estadio de techo en Bogotá se toma teniendo en cuenta la sanción que el club tiene de tener algunas tribunas suspendidas y lo que se busca es tener una buena afluencia de público que le signifique a la institución una ventaja deportiva y un importante ingreso económico. En redes sociales, los aficionados del club bogotano han manifestado su inconformidad, por supuesto, por la elección del estadio de Tunja como sede de la final, ya que consideran que el día y el horario del partido no se prestan para un desplazamiento masivo hacia la capital de Boyacá. Aún así, Méndez invitó a los seguidores santafereños en Tunja a llenar el estadio y apoyar al equipo femenino que está en busca de convertirse en el máximo campeón de la historia de la Liga Femenina.

Por supuesto que algunas personas se preguntan, bueno, ¿por qué no se juega en el estadio Camacho Campín? Pasa y sucede que se llevará a cabo un concierto de BTS y por esta razón es cancelado en este escenario el partido, la final de la Liga Femenina. Continuamos con la información y seguimos hablando de finales porque la pregunta del millón llegó. La final de Sudamericana se va a jugar en Barranquilla, ¿sí o no? Bueno, la sede de la final de la Copa Sudamericana 2026 generó polémica en redes sociales luego de que circulara el rumor de un posible traslado a Brasil si dos equipos de ese país llegan al partido definitivo. Ramón Jesurún, presidente de la Federación Colombiana de Fútbol, salió al paso y aseguró que la definición se jugará en Barranquilla. Este partido está programado para el 21 de noviembre en el Estadio Metropolitano Roberto Meléndez, escenario que se prepara para recibir la definición del torneo continental. ¿Por qué se habló de cambiar la sede de la final de la Copa Sudamericana? La versión comenzó a tomar fuerza desde la prensa de Brasil ante la posibilidad de una final que con dos clubes de este país, que en este caso es Vasco da Gama, que enfrentará a Boca Juniors y Atlético Mineiro, que se medirá con Montevideo City, Torrique en las semifinales. Según el rumor, si ambos equipos superaran sus respectivas series, la Conmebol podría considerar trasladar el partido a Brasil por razones económicas y de asistencia. Sin embargo, no existe un anuncio oficial que confirme un cambio de escenario. La información vigente de la Conmebol mantiene a Barranquilla como la sede de la final. Jesurún fue contundente al referirse a la versión. En declaraciones al Heraldo, aseguró que el partido decisivo no será trasladado y que el Metropolitano está confirmado para recibir el encuentro. El dirigente también rechazó el rumor y calificó que es de irresponsable y descabellado plantear un cambio de sede. Mientras tanto, Barranquilla continúa con los trabajos de ampliación, remodelación y modernización del Estadio Metropolitano. Jesurún aseguró que el escenario estará listo para la gran cita internacional. Las semifinales se enfrentarán a Boca Juniors contra Vasco da Gama y Atlético Mineiro frente a Montevideo City, Torrique. Los ganadores de esa serie serán los protagonistas de la final única que se disputará en Barranquilla el 21 de noviembre. Por ahora, se mantiene la sede en Colombia hasta nuevo aviso por la Conmebol. Y hablemos rápidamente de Liga Águila, Liga Betplay, porque hay partidos para el día de hoy. Recordemos que hoy finaliza la jornada número 11 a las 6 de la tarde con un partido de Medellín y Jaguares. La jornada número 12 inicia el día de hoy también

0: Nacional tiene unas bajas importantes. Ya lo estaremos hablando el día de mañana con toda la información deportiva, preparándonos para ese clásico que llega el jueves. 5:20 PM y hasta aquí toda la información deportiva en La Favorita, y nos encanta.
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1: La tarde, 32 minutos. Bienvenidos al boletín informativo en la favorita 88.3. Para la comunidad de Cowa llegan las entregas de transferencias, renta ciudadana y devolución de IVA, ciclo número 4. Informan a la comunidad que la entrega de transferencias de los programas renta ciudadana y devolución de IVA inicia el 23 de septiembre. Modalidad de pago, giro a través de Paga Todo, y hay que recordar que deben de consultar la disponibilidad y acercarse a los puntos autorizados. Para mayor información se pueden acercar a la oficina de renta ciudadana, primer piso, Casa Cowa. La información llega desde la Alcaldía de Cowa, Secretaría de Desarrollo Social y Prosperidad Social.
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1: El mapa del ruido en Cundinamarca, Soacha, Girardot y Zipaquirá encabezan la lista de contaminación auditiva. La Corporación Autónoma Regional de Cundinamarca, CARE, puso a disposición la cartilla ABC de emisión de ruido y ruido ambiental, una herramienta pedagógica que busca explicar en un lenguaje sencillo todo lo que los ciudadanos, autoridades, empresas e instituciones necesitan saber sobre la contaminación auditiva. Aquí la información con el director general de la CARE, Alfred Ignacio Ballesteros.
2: El ruido descontrolado en Cundinamarca dejó de ser una simple molestia de fin de semana. Hoy es una amenaza directa para la salud pública y el equilibrio de nuestros ecosistemas. Nuestros modelos técnicos son contundentes. Municipios como Soacha, Girardot y Zipaquirá enfrentan niveles críticos de contaminación auditiva derivados de la industria, el comercio y la construcción. Pero en la CAR no estamos para señalar culpables, sino para articular soluciones. Por eso, hoy ponemos en marcha nuestra nueva guía de emisión de ruido ambiental. Y esto no es un simple documento, es la regla de juego técnica y legal que estandariza las mediciones en el territorio. Con esta herramienta le estamos entregando a la fuerza pública, a los gremios y a las alcaldías el soporte científico exacto para que puedan prevenir los excesos y actuar con firmeza. Nadie tiene por qué sacrificar su tranquilidad por el ruido de los demás. Desde la CAR Cundinamarca seguimos aportando valor real para que el desarrollo económico de nuestra región suene bien, sin destruir nuestra calidad de vida.
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1: Continuamos con este boletín informativo. Más de 3.753 millones en beneficios permitirán que 139 docentes de Cundinamarca cursen doctorados. Cundinamarca avanza en la formación de alto nivel de su comunidad educativa a través de la alianza con Red Suma Educación y Uni Asturias. 150 integrantes de instituciones educativas oficiales son beneficiarios de estas oportunidades de formación en programas de pregrado, especialización, maestría y doctorado. De ellos, 139 accederán a estudios doctorales. Este resultado permitirá que el departamento pase de contar actualmente con 206 docentes y directivos docentes con formación doctoral a cerca de 345, lo que representa un incremento aproximado del 67% en este nivel de formación. La iniciativa busca que más educadores accedan a conocimientos y herramientas de alto nivel para seguir aportando a la transformación de las prácticas pedagógicas y a la calidad educativa del territorio. La gestión representó más de 3.753 millones en beneficios para los 139 beneficiarios de doctorado. Esta gestión se suma a otras apuestas de Cundinamarca para ampliar las oportunidades educativas. además, más de 6.200 personas han accedido a oportunidades de educación superior a través de Cundinamarca Más Profesional, con una inversión de 49 mil millones.
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1: Cundinamarca destina 71.537 millones a infraestructura productiva en 28 municipios. Actualmente el departamento cuenta con 23 convenios y contratos en ejecución, además de un contrato de interventoría que tiene como propósito mejorar las plazas de mercado en Cundinamarca. Aquí la información con Yesenia Herreño, gerente del Instituto de Caminos y Construcciones del departamento de Cundinamarca.
3: Estamos haciendo una inversión de 71.537 millones en infraestructura productiva en Cundinamarca, con proyectos que llegan a 28 municipios: Agua de Dios, Beltrán, Cogua, Facatativá, Fomeque, Huasca, Guataquí, Gutiérrez, La Mesa, La Palma, Machetá, Medina, Nemocón, Pacho, Pasca, Ricaurte, San Bernardo, Sesquilé, Cibaté, Tena, Tibirita, Tocaima, Topaipí, Ualá, Uaté, Une, Venecia y Vergara. Son inversiones que están dirigidas a fortalecer espacios fundamentales para la producción y la comercialización de nuestros municipios. Tenemos 31 convenios por 62.055 millones, 3 contratos de interventoría por 780 millones y un contrato de obra por 3.094 millones. A esto se suman proyectos específicos como la Plaza de Mercado de Machetá, con una inversión de 4.383 millones, y estudios y diseños en La Mesa por 1.229 millones de pesos. En Fomeque, por ejemplo, estamos desarrollando una plaza de mercado de más de 7.000 metros cuadrados con una inversión superior a los 20.000 millones, pensada para quienes producen, comercializan y trabajan diariamente en esta provincia. Será un espacio moderno, funcional y con las condiciones necesarias para fortalecer la actividad económica del municipio y de la provincia de Oriente. En Ricaurte, la construcción de la plaza de mercado presenta un 99% de ejecución. Es una infraestructura de 728 metros cuadrados con 35 locales comerciales distribuidos en diferentes pabellones de frutas, verduras, carnes, salsamentaria, graneros y comidas. También cuenta con zonas de almacenamiento, cuartos de residuos, área administrativa, carga y descarga y 25 parqueaderos, incluyendo espacios accesibles para personas en condición de discapacidad. Este proyecto tiene un valor de 6.329 millones aportados por el Departamento Nacional de Planeación a través de En Territorio, y el IQ aportó 1.000 millones para obras de urbanismo, redes hidrosanitarias e instalaciones eléctricas, entre otras inversiones. Y en Machetá, con una inversión de 8.223 millones, entregamos un espacio de 3.800 metros cuadrados diseñado para fortalecer la comercialización de productos agrícolas y ofrecer mejores condiciones a productores, comerciantes y visitantes. La infraestructura cuenta con áreas de acopio, zona de ventas, restaurantes, enfermería y espacios destinados a dinamizar la actividad económica del municipio. Estos proyectos tienen algo en común: son infraestructuras que están directamente relacionadas con la economía de los territorios. Son espacios para que los productores puedan comercializar sus productos, para que los comerciantes desarrollen su actividad en mejores condiciones y para que los municipios cuenten con escenarios que dinamicen sus economías locales. En total tenemos 23 convenios y contratos en ejecución, además de un contrato de interventoría. El objetivo: consolidar infraestructuras agropecuarias a través del interés regional y que estas inversiones tengan un efecto concreto en la productividad y la competitividad de las diferentes provincias del departamento de Cundinamarca.
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2: 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Llegan nuestras noticas curiosas. Llegamos con las efemérides del 22 de septiembre. El 22 de septiembre, pero de 1914. En el marco de la Primera Guerra Mundial, el submarino alemán U-9 hunde a 3 acorazados británicos en 3 horas, cerca de Ostende, Bélgica, confirmando lo poderoso que es un submarino como arma de guerra. El 22 de septiembre de 1980, las tropas iraquíes invaden Irán, lo que da comienzo a la guerra entre ambos países. Estas efemérides es de solo guerra. El 22 de septiembre, pero de 1994, se estrena en la serie Televisa Friends en Estados Unidos, la que se convertiría en una de las series más exitosas en todos los tiempos. El 22 de septiembre de 1998, el huracán Georges llega a República Dominicana y la arrasa, causando la muerte a más de 600 personas y muchos daños materiales. Y para finalizar, el 22 de septiembre, pero del 2011, miles de personas se manifiestan en varias ciudades de Chile, como Santiago y Concepción, contra la negativa del gobierno de proveer educación gratuita. Ahí están nuestras efemérides en La Favorita 88.3. Avanzamos con nuestra información en esta hora de la tarde. ¿Sabías que hay muchas razones para decir me gusta la Santoto? 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Comenzamos con la mejor, con la número 1. En estas tardes de Vuelta al Rancho.
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0: estamos en La Favorita, nos encanta. Estamos en los meses en los que hay que pasear, en los que hay que viajar y disfrutar la vida al máximo. Por eso Eurotours los invita primeramente a un tour del 15 al 21 de noviembre a Las Lajas, la Laguna de la Cocha, Ecuador, Cali y Popayán. 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Y además dicen, no, escuchamos la publicidad en La Favorita. Llega el momento de sacar papel y lápiz, que compra, que vende y que arrienda en la número 1.
1: Llegó la hora de los servicios sociales. ¿Qué compras? ¿Qué vendes? ¿Qué arriendas? Escribe ya al WhatsApp 314-255-3917. ¿Cuál es tu aviso?
0: ¿Cuál es tu aviso? Están solicitando auxiliar de servicios generales. Requisitos: bachiller, experiencia mínima de 1 año en aseo de grandes superficies, oficinas y cafetería. Excelente presentación personal, buen servicio al cliente, capacidad de aprendizaje y alto sentido de responsabilidad. Ofrecen un salario mínimo más prestaciones de ley, horario de lunes a viernes, de 7:36 de la mañana a 4 de la tarde y los sábados, de 8 de la mañana a 12 del mediodía. Estabilidad laboral, lugar de trabajo Tocancipá. Te puedes postular a través del 320-351-9451. Están buscando operarios de producción para MUI. Buscan en bachiller académico, experiencia en procesos de producción, manufactura o alimentos. Personas responsables, comprometidas y con disposición para aprender. ¿Qué harás? Apoyar las diferentes etapas del proceso de producción. Operar equipos y maquinaria según los procedimientos establecidos. Cumplir los estándares de calidad, inocuidad y las BPM, que son las buenas prácticas de manufactura, entre otras cositas. La vacante es por 1 mes con disponibilidad de continuidad en la compañía. Ubicación: Zipaquirá, Cundinamarca. Ruta de transporte: tienen turno rotativo, salario mínimo más prestaciones de ley. Pueden enviar la hoja de vida al correo bienestarmui@gmail.com. Oferta de empleo para un mesero o una mesera. La pastelería en Zipaquirá buscan un mesero o una mesera de fines de semana para que se unan al equipo. Requisitos: experiencia previa en atención al cliente, mesero o mesera, excelente presentación personal y actitud positiva, pasión por el servicio y el trabajo en equipo y disponibilidad sábados, domingos y festivos. Ofrecen un sueldo base, prestaciones de ley, vinculación directa por temporada. Puedes enviar tu hoja de vida al correo talentohumano@pasteleriasaint.michel, tal como suena, sin doble L, con la I, no con la Y, .com. Si desean también obtener más información, ustedes me escriben al interno. Se arrienda casa en el barrio Villanora de Cogua, consta de garaje, 3 baños, sala comedor, cocina integral, patio de ropas, 3 alcobas con todos los closets, bueno, con closet, y la alcoba principal con baño. Se pueden contactar a través del 313-821-89.

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0: 6:34. Bienvenidos al boletín informativo. Iniciamos con la información departamental. Agentes de tránsito de Cundinamarca reciben nuevos equipos de protección y comunicación. La gobernación de Cundinamarca invirtió 224 millones en uniformes, elementos de protección y herramientas de trabajo para los agentes de tránsito vinculados a la planta central del departamento. La dotación incluye chaquetas con protección para hombros, codos y espalda, botas con resguardo para tobillos y canillas, gafas antiempañantes con filtros UV y vestuario impermeable de alta visibilidad para los operativos nocturnos. Los agentes también recibieron radios de comunicación bidireccional para mantener contacto directo con la central de control durante sus labores en las vías. Los equipos fueron entregados al comandante y a los agentes de tránsito del sector central con el propósito de mejorar sus condiciones de seguridad y capacidad operativa.
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0: Más hogares de Cogua cuentan hoy con gas natural. La alcaldía de Cogua, a través de la Secretaría de Servicios Públicos, acompañó el recorrido por las viviendas beneficiadas con la ampliación de la cobertura, un logro posible gracias a la gestión y articulación con Banti. Aquí la información desde la oficina de prensa y la Secretaría de Servicios Públicos del municipio de Cogua, Cundinamarca.
2: Estamos acompañando el proceso de conexiones de gas natural de la mano con la empresa Banti. Acá en el sector Guacaneme de la vereda Rincón Santo, estamos terminando nuestro recorrido. Un sector que también se vio beneficiado con la ampliación de la cobertura del servicio de aseo, donde hasta este punto, en la placa boya del sector Guacaneme, está llegando nuestro vehículo compactado para beneficiar a las viviendas que se encuentran ubicadas acá. Asimismo, recorrimos sectores de Olivo Centro, Altico y otros sectores del municipio donde hemos llevado el gas natural y estamos haciendo hoy conexiones y la entrega de estas conexiones a la comunidad beneficiaria.
3: Esta es una casa que salió beneficiada producto del convenio que hicimos con la gobernación del municipio y la Junta de Acción Comunal. Y pues este es un servicio público que presta un particular. Por eso en el marco del plan de desarrollo queda gestionar la ampliación del gas natural. Y por eso es lo que hemos hecho desde el comienzo.
4: En el municipio de Cogua en este momento tenemos una proyección de realizar 15 kilómetros de red. En especial en este proyecto realizar la empalme y la conexión de 97 clientes de uso residencial. En este momento ya llevamos un 30% del proyecto conectado, con proyección a dejar en el mes de septiembre y octubre en la totalidad puesta en servicio.
5: Muchas gracias por la cuestión del gas. Es un 100% de tranquilidad que uno no está ahí, se acabó el gas, no sé qué, no. Muy, muy complacida. Dios lo cuide mucho, que usted sabe que yo lo amo de corazón.
6: Contenta porque el gasto de gas mensualmente son 115 mil pesos y ya ahorita pues vamos a pagar más poquito. Ya decimos con alegría, tenemos gas, ya nos estamos preocupando por ir a comprar.
7: Gracias a don Jairo, a ustedes como empresa de Banti por estar ahí, por prestarnos el servicio, a ustedes como administración. Nosotros ya habíamos tenido como ese legado de que éramos, no era el olivo, sino el olvido.

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1: Nos trasladamos para el municipio de Zipaquirá. Atención, beneficiarios de renta ciudadana y devolución del IVA. Prosperidad Social informa que desde el día de ayer, el 21 de septiembre, inició la entrega de las transferencias correspondientes al ciclo número 4 del 2026 para los hogares beneficiarios de renta ciudadana y devolución del IVA. Los pagos estarán disponibles hasta el 6 de octubre del 2026.
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0: Continuando con la información de los agentes de tránsito de Cundinamarca, quienes recibieron los equipos de protección y comunicación, tenemos la información con Xiomara Morales Piramanrique, directora de Potencial Humano de la Función Pública de Cundinamarca.
1: El día de hoy realizamos la entrega de elementos de protección personal y dotación a los 17 agentes de tránsito que se encuentran vinculados con el sector central, así como al comandante de tránsito. Esta contratación ascendió más o menos a 224 millones de pesos. Dentro de los elementos que entregamos están botas, cascos, chalecos y diferentes elementos que van a garantizar una óptima prestación de servicio por parte de los agentes en las vías del departamento.
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0: tarde, 47 minutos. Avanzamos en este bonito espacio. 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

0: 22 de septiembre llegamos con el Día Mundial de el Rinoceronte. El Día Mundial del Rinoceronte se celebra el 22 de septiembre de cada año con el fin de crear conciencia en la población mundial de la importancia de cuidar y proteger al rinoceronte, una especie que desempeña un rol fundamental en el equilibrio de los ecosistemas alrededor del mundo. El rinoceronte es una especie animal con un aspecto físico muy particular. Su apariencia nos recuerda a criaturas prehistóricas y actualmente viven en las regiones de África y el sur de Asia. Se caracteriza por ser de gran tamaño, con una piel muy gruesa y poseedores de unos desafiantes cuernos que a muchos causa verdadero temor. Son animales muy longevos y en la actualidad existen 5 tipos distintos de especies, donde el rinoceronte blanco está considerado el segundo animal terrestre más grande del planeta. Hablemos rápidamente de esas 5 clases distintas de rinocerontes. Está el rinoceronte indio, que se ubica en la región de Nepal, Bután y la India. Está el rinoceronte de Sumatra, que habita la región de Indonesia y con alto riesgo de desaparecer. Está también el rinoceronte de Java, otra especie amenazada de extinción. El rinoceronte negro, ubicado en Namibia, Sudáfrica y Kenia. Y está por último el rinoceronte blanco, es el que todavía conserva más esperanzas de preservación. ¿Cuál es esa causa de la progresiva desaparición de los rinocerontes? La principal causa de la desaparición de los rinocerontes es la caza furtiva y a mansalva, ya que los cuernos de este bello animal son extraídos para venderse en el mercado negro y por los cuales pagan grandes sumas de dinero. Esto se debe a que los habitantes de regiones como la China y países del Lejano Oriente tienen la firme convicción de que el cuerno del rinoceronte posee verdaderas propiedades medicinales y afrodisíacas. Por otra parte, son presa fácil para ser usada en el comercio debido a las guerras, la pobreza y la desigualdad en estas regiones del planeta. Sin embargo, existen algunos santuarios y zoológicos donde esta especie es protegida y así poder evitar su extinción, pero hace falta mayor compromiso de los gobiernos y organizaciones para hacer respetar las leyes y penalizar a los responsables de esta abominable práctica que está acabando con la existencia del rinoceronte en la tierra. Ahí estábamos leyendo todo acerca del rinoceronte hoy en el Día Mundial, 22 de septiembre. 6:52, no se desconecten, ya venimos con más programación.
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2: Las 7 en punto.
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